vivirá la quien para siempre en Vale 97.5 haciendo Quiero Perderme Tu Cuerpo. Escribe al 1150-050-97.5. Luana de San Justo dice: buenas noches, acá estoy en plena preparation de la cena, que va a ser una polenta con queso fresco y una buena salsa boloñesa. ¿Tendrás algo por ahí de Antonio José? Pero mira qué suerte, Luana, así te canta.

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12: De paso calmo los nervios para el partido de mañana con un helado, mirá qué bien. Bueno, no sé si calmará los nervios para mañana, pero sí al menos va a tener programa para el fin de semana o para las vacaciones de invierno, porque quien se lleva las 4 entradas para el cine es Sonia Alejandra Benítez. Ella mandó su mensaje a nuestra bandeja de WhatsApp y tuvo la suerte que su mensaje entró en el orden número 34.

canciones para cantar cada noche, canciones de amor, las más lindas, esas que te gustan tanto, todas suenan en Para Siempre, quien vale 97.5. Manuel Wirtz dice, hoy te necesito. Bueno, gracias a los que siguen sumándose, como Adri, que le encantó la canción de Coti, dice, qué linda. Un beso grande para vos, gracias por elegirnos de compañía en esta noche. Volvemos de Mendoza y te vamos escuchando con el Celu. Nos gustaría escuchar una de Carlos Rivera, Maru y Renzo. Vamos camino a Santiago del Estero. Julio, que nos cuenta que dejó de escuchar otra radio y se enganchó con esta. Éxitos, dice. Gracias, Julito. Esperemos no decepcionarte y que nos elijas siempre. Un abrazo enorme. Aquí cenando junto a ustedes, Gri, Hugo, Valen y Toby en Moreno. Saludos a los chicos que están enfermitos. Y después de la cena, a descansar. Canta Ricky Martin, Fuego contra Fuego.

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Empezamos las 10 en Para Siempre, aquí en Vale 97.5 con Leonel García y Hash, haciendo Te Voy a Perder. A esta hora la temperatura en la ciudad de Buenos Aires es de 11 grados 8 décimas, la humedad 88%. Hay viento del este a 12 kilómetros en la hora. El cielo está algo nublado. Vamos a chusmear a ver cómo vienen los próximos días, cómo se completa la semana. Mañana mínima de 11, máxima de 17, con cielo mayormente nublado, pero sin pronóstico de lluvias. El jueves, mínima de 13, máxima de 20, mayormente nublado también. Y la semana termina con 21 de máxima. Y bueno, inestabilidad, se espera tormentas aisladas y lluvias durante prácticamente todo el día. El fin de semana, al menos por el momento, viene sin pronóstico de inestabilidad por el momento. Es sábado máxima de 18, domingo máxima de 15, el sábado mínima de 14 y el domingo mínima de 10. Esto lo publica en su página el Servicio Meteorológico Nacional. Veremos, se vienen las vacaciones. Seguramente jueves estaremos chusmeando cómo será la primera semana de vacaciones de invierno de los chicos. Ahora canta Rosana, Mi Trozo de Cielo.

0: Camiluna o el Penici haciendo una lágrima y un beso. Y tiene que ver con las lágrimas, lo que te voy a contar, tiene que ver con la emoción. Y es el nuevo disco de Nahuel Penici que se viene ahora en el mes de agosto y que va a ser definitivamente para que se te pongan la piel chinita o todos los pelitos de punta, ¿no? Un homenaje que le hace a Mercedes Sosa con la voz de Nahuel, obviamente, su interpretación, haciendo esas versiones propias, rindiéndole homenaje a la número uno de nuestra música.
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Eres Café Tacuba, aquí en Para Siempre, en Vale 97.5, a las 10 y media de la noche. Bueno, quiero contarte que los chicos de Rake regresan a nuestro país el año próximo. Después de más de dos décadas conquistando toda Latinoamérica, sin ninguna duda, esta banda mexicana regresa a nuestro país con noches únicas. Digo en plural esto, porque no solamente van a estar en Buenos Aires, sino también que van a llegarse hasta Mendoza y Córdoba. Anoten las fechas: 14 de febrero aquí en el Movistar Arena en Buenos Aires, el 16 se presentan en el Arena Maipú de Mendoza y el 18 de febrero Rake en el Quality Arena de Córdoba.

11 menos cuarto de la noche aquí en Para Siempre en Vale 97.5, Carlos Ponce cantando Rezo. Bueno, Jorge Drexler acaba de sacar disco hace poquito y se prepara para salir de gira. Parece que todo viene muy, pero muy, muy bien, porque obviamente Argentina está en sus planes, como siempre. Y entre otras cosas, entre tantas definiciones que él siempre deja, una de ellas es más fácil hablar de inteligencia artificial que de cómo se ama hoy por hoy, ¿no? Con las pantallas de por medio, ha cambiado todo. Bueno, él desde la música, desde la pluma, desde su corazón, está decidido a dar la batalla.

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Vuelven a querer Thalía, a quien para siempre en Vale 97.5. ¿Quién está en esta? ¿Quién está en esta situación? ¿Quién está atravesando un momento como lo dice esta canción? Esta súplica, ¿no? De no querer cortar una relación y proponerle al otro intentarlo una vez más. Casi como Thalía lo hace en un ruego, ¿no? En este vuélveme a querer, le pone toda la intensidad, pero a lo mejor vos lo podés estar pasando desde el diálogo, ¿no? Charlándolo con el otro, haciéndole ver que a lo mejor puede haber una nueva oportunidad para mejorar las cosas que no están bien y seguir adelante con esa historia. ¿Estás en esa? ¿Estás atravesando ese momento de tu historia de amor? ¿O lo pasaste? ¿Saliste adelante? ¿Pudiste sobrellevarlo? ¿O se terminó y con el tiempo se reencontraron en otro momento de la vida y se dieron esa oportunidad que no pudo ser al principio? Si esa es la historia de amor tuya, me encantaría que me la cuentes. 11-5-0-0-50-97-5. Acá no juzgamos a nadie, entendemos que el amor sucede, pasa, que nos atraviesa como nos encuentra. Y me encantaría que me cuentes esa historia de amor. La espero. 11-5-0-0-50-97-5. A lo mejor nada que ver. Yo digo esto y vos estás viviendo una historia completamente distinta, empezando una historia llena de ilusiones, enamorada. Contame cómo se conocieron, cómo arrancan, cómo deciden verse. Háblame de él, háblame de ella y armamos una linda historia para compartir 11:30 de la noche. 11-5-0-0-50-97-5.

Cantando Después de ti, a quien para siempre en Vale 97.5. Bueno, Alejandro, atención, se iba a presentar mañana aquí en la ciudad de Buenos Aires en la Trastienda, pero suspendió el concierto. Lo pasó para finales de agosto. Entren a sus redes sociales que ahí está toda la información. Lógicamente teniendo presente que seguramente se va a movilizar mañana mucha gente, ya sea antes, durante el partido y luego, por si llega a haber festejos, también la zona va a estar complicada, así que tanto él como la productora que lo lleva a hacer el concierto, más el lugar, todos decidieron que era mejor suspenderlo, sobre todo porque había mucha gente que llamaba, preocupada sobre cómo iba a hacer para llegar, ¿no? A veces, bueno, pensemos que pasó el otro día, que cuando se supo el resultado de Argentina, toda la gente vino a la, hubo mucha gente que vino para la zona del obelisco, para el centro de la ciudad de Buenos Aires, pero además en todos los barrios, en todos los barrios había grupos de gente, por ejemplo en Valentín Alsina, que teníamos un centro comercial muy de no sé, 6 cuadras, estaba todo lleno de autos y en un momento cortaron la calle, o sea, si vos tenías que transitar por ahí se te iba a complicar, y así entiendo que habrá sido en muchos barrios, tanto de la ciudad de Buenos Aires como del conurbano. Así que se suspende, si Alejandro lo aclara en un video que hizo, que aquellos que quieran la devolución del dinero, por supuesto lo pueden tramitar, y si no, bueno, con la misma entrada les sirve para ir a la nueva fecha, que es a finales de agosto. Pero entren a sus redes, que él ahí deja toda la información. 11-50-50-97-5. Canta Cristian Castro, Volver a amar.

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Son las 11:30, aquí suena Roxette con esta versión en español de Un día sin ti. Bueno, llega el momento de compartir la historia de amor que ustedes envían al 115-0050-975. Quien escribe es Ethel. Escuchando de fondo estas canciones tan profundas, tan reales, tan espejo de cada uno que escuchamos, sintiendo quizás muchas cosas distintas, pero con el mismo sentimiento. Les cuento algo que me pasa hoy después de casi 15 años. Viuda. Y sin intentar nunca más nada. No sentí la necesidad. Llegué a preguntarle a mi médico si era normal, porque siempre fui una mujer muy pasional, romántica. Pero se juntaron muchas cosas. Y después la pérdida de mi reina, mi compañera, mi todo, mi madre, cerré con fuerza mi corazón. Hoy, después de tanto tiempo, estaba como anestesiada, hasta que vi a esos ojitos color miel tan dulces, tan tiernos, que nunca creí poder amar así, con esta fuerza, con este profundo cariño que me hace temblar como si fuera un adolescente. Hace 40 años que nos conocemos y siempre nos gustamos, pero nunca nos habíamos dado esta oportunidad. Vecinos, amigo de mis hermanos, me hice muy amiga de su mamá. A él le llevo 10 años y la verdad es lo que menos me preocupa. En realidad nada me preocupa a estas alturas. No sé cómo explicarlo. No pasa por si será solo un tiempo, no importa. Ni siquiera lo pensamos. Se detiene el mundo cuando nos miramos. Y eso ya es ganarle la vida que nos quede. Es lo más maravilloso estar así. Es sentir el sol en la cara y el frío en las manos, diciéndonos que estamos a tiempo para todo lo que queramos. Y este es el amor más puro que uno puede tener a sí mismo. Gracias por llegar. Es la prueba de que todo se puede hasta el último instante de vida.

En ausencia de Tim, Laura Pausini, aquí en Para Siempre, en Vale 97.5, a esta hora 13 grados 6 de temperatura, la humedad 74%, el cielo está algo nublado. Cerramos nuestra bandeja de WhatsApp por hoy, la habilitamos mañana a partir de las 20.

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Juan Luis Guerra, aquí en Para Siempre en Vale 97.5 con Burbujas de Amor, canción con la que cerramos nuestro encuentro hoy. Gracias a todos por sumarse, gracias por estar ahí, gracias por elegirnos para terminar cada día. Estamos muy felices, pero por sobre todas las cosas, muy agradecidos. Gracias, gracias, gracias, gracias. Gracias, querido Ale Tizón en los controles, en la musicalización Majo de Benedetti, en la producción Nico Antón de vacaciones. Lo nombramos porque lo queremos. Básicamente por eso. Para los que siguen trabajando toda la noche, mucho ánimo, que vuelen las horas. ¡Fium! Así que pasen desapercibidas y que llegue el momento de volverte a casa. Si te vas a dormir ahora, que puedas dormir, relajarte, descansar. Así arrancás con todo, con buena energía, con una sonrisa el miércoles. Un miércoles muy esperado, un miércoles de muy buena energía. Un miércoles en el que vamos a saltar todos, no va a quedar nadie sin saltar en nuestro país, alentando a nuestra selección. A las 20 nos vamos a encontrar a escuchar canciones de amor, como siempre. Mi nombre es Mariel Álvarez. ¡Mua!

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1: Las 6 de la mañana en todo el país. Buen día, feliz miércoles, mitad de semana. Qué día que tenemos hoy. Yo sé que nadie pegó un ojo en toda la noche, pero acá estamos, juntos en Vale 97.5.
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1: Ya está Lau Alcaraz en los controles, soy Ro Benítez y así comenzamos con Kenny García, Juan Luis Guerra, Amor Bonito en Vale, buen día. Amor de...

De agua dulce, nos canta Juanes en esta mañana de Vale 97.5, cuando pasan ya 5 minutitos de las 6 de la mañana. Tengo una pregunta hoy que te digo es fundamental. ¿Cómo estás? ¿Cómo estás vos en este miércoles? ¿Estamos nerviosos? ¿Estamos contentos? ¿Dormimos? ¿No dormimos nada? Quiero saber. 11-5-0-0-50-97-5 es nuestro WhatsApp. Hoy los quiero a todos, alentando a la selección argentina, tirando muchas buenas vibras. Si hay que hacer algún ritual, se hace. Se hace, los pido por favor. Llega Coral, Jorge Serrano, para cantarnos Mejor que tu amor en Vale.

conocer a Maya Montero sonando en Vale 97.5. Hola, Rob, buenos días. Estoy sin dormir de la ansiedad del partido. Hoy lo miro desde el trabajo con los compas, pero con mis cábalas que tengo. Un beso grande, nos dice Cintia de Temperley. Besote, ¿eh? Sí, viste que muchos nos va a agarrar trabajando o a lo mejor yendo a algún lado, ¿viste? A los chicos en la escuela, en el cole. Bueno, complicado, pero cada uno con sus rituales, ¿eh? Se los pido. Llega el Grupo Frontera junto a Bad Bunny para cantarnos un 1% en Vale. Me quedo.

0: Vuelve, nos canta por aquí Ricky Martin, Tini, Los Ángeles Azules en esta mañana de Vale 97.5, donde nosotros salimos por primera vez a la calle en esta mañana. Y te cuento que hay corte total de Avenida Corrientes desde el Obelisco al Bajo, así que se recomienda evitar desde Callao. ¿Por qué? Porque claro, hay operativo por la semifinal del Mundial, para que esto lo vayan teniendo en cuenta. Además, algunas líneas de colectivo ya anticiparon que desde las 14 van a comenzar a reducir el servicio. Así que anda pispeando a ver si te toca justo alguna de esas líneas. Trenes, subte, siempre metro funcionan a horario.
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Y el Dande junto a Sebastián Yatra en el aire de Vale 97.5. Por acá nos dicen, hola Vale, hola querida Ro, como siempre fiel a la compañía de la mejor radio y como siempre preparándome con una cámara de oxígeno y un nuevo infarto. Besos gigantes y vamos a Argentina, nos dicen Marce de Villa Insuperable, yendo al trabajo. Beso, beso. Chicos, hoy tengan a mano todo, todo, todo, todo. No sé, para tomarse la presión. Tal cual. Veo acá las señas que nos hace nuestra operadora Lau, porque hoy te digo, yo sé que la vamos a pasar mal, pero por los nervios que uno tiene y todo lo que implica también este partido, ¿no? Ricardo Arjona, Gaby Moreno nos llegan a cantar Fuiste Tú en Vale 97.5.

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Fonsi en Vale 97.5. Hoy, tranquilos, con los gritos, por favor. No quiero a nadie afónico, Mariana. 13 grados, dos décimas la actual en la ciudad de Buenos Aires. Cielo algo nublado. Para mañana jueves vamos a tener una mínima de 13, máxima de 20 grados. Y el viernes la mínima será de 15 y la máxima de 21 grados. Así que vamos a estar así, con tardes bastante agradables, casi que rozando, me atrevería a decir, la primavera de repente. ¿Qué ha pasado, no? 6 de la mañana, 41 minutos. Llegan los chicos de Divicio para cantarnos Enamorarte en Vale 97.5.

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0: 5 y yo lo que voy a hacer ahora es ir a la calle a ver cómo está el tránsito, porque te recuerdo que hay corte total de Avenida Corrientes desde el Obelisco al Bajo, así que se recomienda evitar desde Callao. Además, hay marcado tránsito en Panamericana y la Autopista del Oeste, y hoy algunas líneas de colectivo ya anticiparon que desde las 14 van a reducir sus servicios, así que ténganlo en cuenta. Trenes, subtes y el Premetro están funcionando a horario en esta mañana de miércoles, 6 de la mañana ya, 47 minutos, 13 grados, 2 décimas la actual en la ciudad de Buenos Aires. Hoy la máxima promete alcanzar los 18 grados.
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1: Las 7 de la mañana en todo el país. Buen día, te decimos a vos que estás ahí del otro lado, sumándote a esta nueva hora que viene con canciones, pero además con entradas para ir al cine, así que a participar a través de nuestro WhatsApp.
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1: Así que ya sabes, 11-5-0-0-50-97-5, participás por ahí y nos mandás tu mensaje. Llega Coti, Ángela Leiva, La Conga, Luz de Día, en Vale 97.5.

enamorando, Chino y Nacho, en esta mañana de Vale 97.5, cuando pasan ya 6 minutos de las 7 de la mañana. Buen día, Bella Ro. Unos nervios que me muero. Hoy estamos para el infarto. Yo sigo mi cábala de ver solita en la cama. Que tengas un bonito día y vamos a Argentina, nos dice Lili de Francisco Álvarez. Está bien, acá las cábalas se respetan, chicos. Así que si tienen alguna y la quieren compartir en esta mañana, bienvenido sea. 1150050975 es nuestro WhatsApp. Hoy estamos regalándote entradas para que vayas al cine, así que aprovecha a sumarte y participa por un lindo regalito en esta mañana. Llega Gracie, los consejos en Vale. En el

cosa más bella, Sergio Dalma, en el aire de Vale 97.5, 7 de la mañana, 13 minutos, 13 grados, 2 décimas la actual en la ciudad de Buenos Aires. Está muy lindo, está agradable. Hoy la máxima promete rondar los 18 grados, así que de repente llega la primavera en horas de la tarde. Para mañana jueves, mínima de 13, máxima de 20 grados, con buenas condiciones. Bastante nublado. El viernes esperan lluvias con una mínima de 15 y una máxima de 21 grados. Mía, Mau y Ricky, una y mil veces en Vale.

0: Aires para mí, Julieta Venegas, en el aire de Vale 97.5. Volvemos a actualizar el tránsito en esta mañanita y te cuento que hay incidente en la General Paz entre Corrales y Alberdi. Esto es mano al río, así que hay demoras. Además, atentis porque hay otro incidente en la autopista de Lepiane. Esto es entre Larrazábal y Escalada, mano al centro. Así que hay demora que se suma ya a la habitual por las obras que se están realizando allí. Por otro lado, recordamos que hay corte total de Avenida Corrientes desde el Obelisco al Bajo. Se recomienda evitar toda la zona desde Callao. Y además, algunas líneas de colectivos anticiparon que desde las 14 van a reducir sus servicios. Ténganlo en cuenta. Trenes, subtes y el premetro funcionan a horario en esta mañana de miércoles.
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amor, Cristian Castro, en esta mañana de Vale 97.5. Hola, buenos días a todos. Soy Mónica de Tucumán, quería saludarlos y contarles que hoy tenemos almuerzo y despedida a Lautaro, mi sobrino, que vuelve a Buenos Aires a jugar el fútbol. Y obvio, a las 4 ahí no nos vamos a perder el partido de Argentina. Me parece muy bien. Buen día, Rosso y Gise de San Martín. Es una fiesta lo de hoy, lo vivo de otra manera. Estoy feliz. Bueno, me encanta. 1150050975 es nuestro WhatsApp para que te sumes en esta mañana. Llega Pedro Capó para cantarnos Calma en Vale.

0: favorita nos canta Río Roma en esta mañana de Vale 97.5. 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Así que lo escuchamos a Maluma, que llega para cantarnos Tu Recuerdo.
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1: 8 de la mañana en todo el país. Buen día a los que se van sumando, a los que me dicen presente también en esta nueva mañana, en esta nueva hora, por supuesto que juntos aquí en Vale 97.5.
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1: Muchas canciones y muchos artistas que se suman a esta nueva hora, pero además tenemos entradas para ir al cine, así que si todavía no participaste, es el momento. 115-0050-975. Abrimos la hora con los chicos de Morat, Tu cárcel, en Vale.

entre el mar y una estrella, nos canta Thalía en esta mañana de Vale 97.5. Buen día, Roy, a todo el bello equipo de la radio Vale. Buen miércoles. Hoy apenas me desperté, ya me comenzaron los nervios y la ansiedad. Cuando empezó el Mundial, dije que me conformaba con estar en los cuatro mejores y lo logramos. Lo que venga positivo es yapa, pero en el fondo quiero más. Sí, Dios quiera, sea un hermoso día para todos los argentinos. Un beso enorme, nos dice Lore, que le mandamos otro besazo. Y viste que uno dice, no, bueno, ya está, con la semi. ¿Sabes qué? No, ahora quiero llegar a la final. 11-5-0-0-50-97-5 es nuestro WhatsApp para que te sumes vos también. Acordate que estamos regalando entradas para el cine, así que a participar si todavía no lo hiciste. Llega Santiago Cruz, Dani Martín, una historia diferente en Vale. Cada quien.

Acá Jessy y yo en esta mañana de Vale 97.5. 8 y cuarto de la mañana, 12 grados 4 décimas la actual en la ciudad de Buenos Aires. Cielo parcialmente nublado. Hoy la máxima promete alcanzar los 18 grados. De cara al jueves vamos a tener una mínima de 13, máxima de 20 grados. Así que se viene otro día bastante agradable por la tarde, lo que sí va a estar bastante nublado. El viernes mínima de 15, máxima de 21 grados y no se descartan lluvias tanto por la mañana como por la tarde y la noche. Seguimos con más canciones. Llega María Becerra, Felices por Siempre en Vale.

0: último baile. Sí. Abraham Mateo junto a Luke Raz sonando en Vale 97.5. Nosotros volvemos a salir a la calle para ver cómo está el tránsito. Y yo te cuento que en Mateo y Constitución hay corte parcial. Tenemos también marcado tránsito en Panamericana en la autopista del Oeste. Continúa el incidente en la General Paz entre Corrales y Alberdi. Esto es mano al río, así que hay demoras en ambos sentidos. Por otro lado, recordemos que hay corte total de Avenida Corrientes, desde el Obelisco al Bajo, así que se recomienda evitar desde Callao. Y por otro lado también, recuerda que algunas líneas de colectivo ya anticiparon que desde las 14 van a reducir sus servicios, así que atenti con eso. Trenes Subtes y el Premetro funcionan a horario.
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puedo decir que sí. Nos canta Diego Torres en esta mañana de Vale 97.5. Buen día, gente de Vale. Un placer escucharlos todos los días. Hoy, ansiosos por el partido. Por Dios, mi cábala es verlo en cualquier lugar. Vamos, Argentina. ¿Sabes que a mí me pasó lo mismo? Así que te banco. Buen día, mi Ro, gente linda. Bendecido miércoles. Yo acá tomando unos matecitos antes de arrancar el trabajo. Abrazotes y vamos a Argentina. Nos dice nuestra amiga Betty que le mandamos otro beso muy, muy grande. 1150 0050 975. Ese es nuestro WhatsApp para que te sumes. En un ratito lo seguimos leyendo y escuchando también. Pero acordate que hoy también estamos regalando entradas para ir al cine. Así que aprovecha a participar. Mientras tanto, llega ella, Karol G, mientras me curo del Cora, en Vale.

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1: Perfecta, Luis Fonsi, junto a Farruko en el aire de Vale 97.5. 8 de la mañana, 43 minutos, 12 grados, 4 décimas la actual en la ciudad de Buenos Aires. Me voy a nuestra comunidad de YouTube, donde ya somos muchos a esta hora, a saludar a todos los que están allí del otro lado, alentando a la selección argentina, lo cual me encanta. Muchos emojis con la bandera, con los colores nuestros, así que es hermoso. Se pueden sumar ustedes también a través de nuestro canal de YouTube, que es FM Vale 97.5, de esa manera nos escuchan. Y nos encuentran y nos escuchan 24 horas. Llega Yami Safie junto a Alejandro Sanz. Cuéntame en Vale 97.5.

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0: Fuerza del Engaño, Marcela Morelo, sonando en Vale 97.5. Nosotros nos damos una vuelta una vez más por la ciudad de Buenos Aires y te cuento que continúa el corte en Mateu y Constitución por un incidente. Además, el tránsito sigue intenso en Panamericana, en la autopista del Oeste. El incidente en la General Paz entre Corrales y Alberdi, mano al río, como consecuencia tiene demoras en ambos sentidos. Y recordemos que algunas líneas de colectivo ya anticiparon que desde las 14 van a reducir sus servicios, para que lo tengan en cuenta. Trenes, subtes y el premetro están funcionando a horario en esta mañana de miércoles.
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Y yo creo que sí, ¿eh? Todo es una cuestión de actitud, mis amigos. Hermosa mañana, ¿verdad? ¿Cómo estamos por ahí? Buen día, soy Ale Dirazar. Voy a estar acompañándote desde ahora, 9 de la mañana en este día, miércoles 15 de julio. ¿Qué pasa de importante en este 15 de julio? No sé, hay muchos que están muy nerviosos hoy. ¿Qué está pasando? ¿Piel de gallina? ¿Qué pasa hoy a las 4 de la tarde? Te digo que no existe otra cosa más que Argentina e Inglaterra hoy, me parece, ¿no es cierto? Ya sé cómo estás, ¿eh? Ya sé cómo estás ahí. Estás pensando en las 4 de la tarde, pero bancá. Bancá porque hasta las 11 podemos disfrutar de la música, podemos repasar los principales títulos. Y te voy adelantando una cosa. Bienvenido a este programa que se llama Más te vale, por supuesto. Más te vale en Vale 97.5 Chivilcoy. Escuchá quiénes vamos a tener hoy. La voz de uno de los periodistas deportivos más importantes de nuestro país. Te la tiro hacia el comienzo. Rodolfo el gringo Cingolani en vivo desde Estados Unidos nos va a contar cómo se palpita el partido de hoy, hora argentina, 4 de la tarde, por supuesto. Argentina-Inglaterra, el gringo Cingolani hoy acá. Pero mira qué gusto que nos damos en vida. ¿Viste? ¿Viste vos? 9 y 4 de la mañana, 11 grados la temperatura, cero, mayormente nublado, ¿eh? Máxima para hoy 17, va a estar lindo. Lindo es este momento. Con Ricardo Arjona, señorita.

Estamos escuchando la versión de Lali junto a Turf. Esto es Loco un Poco a las 9 y 9 de la mañana. Hoy vamos a hablar de lo que no se puede hablar otra cosa. Todo es monotema. Viste que todo es... Estamos atravesadísimos por el Mundial. Estamos muy emocionados con este partido. Digo, algunos no, ¿eh? Ojo, yo conozco gente que dice, bueno, no, la verdad es que la paso mal, sufro, prefiero no mirarlo, me entero después. O pongo la tele, lo dejo, voy haciendo otras cosas mientras no me concentro tanto porque sufro. Quiero saber cómo vas a ver hoy el partido, si es que lo vas a ver, si no lo vas a ver, si salís a andar en bici, si te juntás con amigos, si tenés un ritual. ¿Cómo ves hoy Argentina-Inglaterra a las 4 de la tarde? Envíanos tu mensajito al 2346-610975. Si tenés ganas de compartirlo, por supuesto. Pero viste que está bueno saber cómo los otros lo van haciendo, si se juntan. Yo conozco mucha gente que empieza muy temprano a la mañana y no puede concentrarse en otra cosa más que pensar en eso. Y esperar el partido, y hay todo un ritual antes, y ya 2 horas antes, 1 horita antes, te pones la tele, vas viendo comentarios, cómo está la cosa, empezás a escuchar a los periodistas deportivos. Hablando de eso, te recuerdo, hoy lo tenemos al gringuito Singolani después de las 10 de la mañana. 9 y 11 al 2346-610-975, te vamos a estar leyendo. Hasta las 11 de la mañana estamos en vivo en Vale 97.5 Chivilcoy. Así es, desde Chivilcoy, ¿eh? No es la programación de Buenos Aires, estamos acá. Vicentico, solo un momento.

0: Prometo no cantarte, lo dije el primer día. No, prometo no cantarte. Lo que pasa es que a mí me gusta la música que estamos pasando. Eros Ramazzotti, ¿cuánto amor me das? 9 de la mañana, 18 minutos. Estamos en vivo en Vale 97.5 Chivilcoy. Una mañana con el cielo mayormente nublado. Te dije 11 grados aquí en nuestra ciudad. Para hoy una máxima de 17. Quiero que te anotes este número de teléfono. Vamos a hacer la tarea juntos. Anótatelo. Te espero. Prepara el teléfono. Prepáralo. Mándaselo al contacto. Si no querés agendarlo ahora, mándatelo a un contacto. A vos, a tu marido, a quien quieras. ¿Estás listo? Bueno. 2346-610-975. Es facilísimo. 2346-610-975. Me sentí Susana Jiménez en el momento del Susana. ¿Te acordás? Que ella marcaba el numerito de teléfono. Se me cayó una sota, chicos. Paren que la voy a buscar. 9:18 de la mañana, día miércoles. Estamos en vivo. Y en un ratito vamos a tener noticias locales, noticias nacionales. Vamos a tener la voz de uno de los que más sabe del deporte en nuestro país. Aquí en vivo, ¿eh? Gracias a todos los que me están saludando también, que están escuchando, amigos, familia, mucha gente. Gracias a Darío, que está haciendo de todo. Gracias a Gastón, que está haciendo de todo también para que esto salga como sale. Perfecto. Quédate, en un ratito tenemos más canciones.
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0: 9:26 de la mañana en Vale 97.5 Chivilcoy. Escuchamos a Miranda, Cristian Castro. Esta es la versión de Prisionero. A las 9:26 te dije, gracias a todos los mensajitos que empiezan a llegar al 2346-610975. Maxi dice, esta tarde nos juntamos con amigos en casa. Así fueron todos los partidos. ¿Todos? ¿El de la noche también? ¿Todos? ¿Todos? Mirá qué bien. También hay que acomodar algunas cosas como, no sé, trabajo, escuela, jardín. Pero resulta que para Argentina, ¿no es cierto? Y Ana dice, lo vemos acá en casa, como siempre, con mi marido. Yo no lo veo, lo voy escuchando porque me pongo muy nerviosa. Gracias, Anita, por tu mensaje al 2346-610975. Y si te parece, vamos a repasar los principales títulos. Un minuto de noticias, títulos de nuestra ciudad. Máximo Cataldi continúa consolidándose como una de las principales promesas del tenis argentino. Este joven tenista chivilcoyano, Máximo Cataldi, continúa trabajando y se va fortaleciendo como uno de los principales en la región. El control de tránsito sigue trabajando. Están llamando a las familias para que acompañen el trabajo preventivo. Y una noticia, un título zonal. Saben que Suipacha se incorpora a la ruta gastronómica regional con el primer festival de los Obuco al disco. Decime si en casa no se pelean por el caracú. El caracú, la grasita que tiene ahí en el medio el huesito de los Obuco. ¡Qué rico! Es un evento, me voy a extender un poquito con esta noticia porque si querés planificarte para ir. El evento, que es de entrada libre y gratuita, se va a llevar adelante el 26 de julio desde las 9 de la mañana, bien tempranito, en la plaza emblemática de Suipacha, Plaza Brown. Así que podés ir ahí a pasar. Es lindo, es lindo. Lo organiza el municipio de Suipacha y el Centro de Educación Agraria también. Así que tenés una cita el 26 de julio de nuestros vecinos de Suipacha, que se incorpora a la ruta gastronómica regional con el primer festival de Osobuco al disco. Me encanta. Bueno, principales títulos que tenemos en nuestra mañana.
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Te digo que cada vez que hay una canción en vivo tiene un power que no sé qué, ¿viste? El vivo tiene aplausos, tiene gritos, tiene desesperación, tiene como esa cosa, esa fuerza, como le vamos a poner hoy a las 4 de la tarde a Argentina-Inglaterra. ¡Vamos, Argentina! Tengo la camiseta puesta ya. La Oreja de Van Gogh, el primer día del resto de mi vida, versión en vivo en Vale 97.5, Chivilcoy, 9.36 de la mañana. Uy, empecé así como me puse a hablar del partido. Hablando de partido, hoy estamos hablando, queremos que vos nos escribas al 2346-610-975. Lo voy a decir despacito para darte tiempo, porque a veces... Viste, lo hago un poco rápido. Pero acá dice, Ale, me encanta escucharte. Gracias. En los partidos de Argentina los veo sola, muy sola. Ja, ja, ja, me pone. Gracias, Sonia Talia. Gracias, Nati, un beso. Nos escribe Mari, dice, hola, Ale, mi cábala es mirarlo siempre en el mismo lugar. Besos, a través de la aplicación. En un ratito te voy a decir cómo haces con la aplicación. Porque sabes que nosotros no te hinchamos para que te la descargues. Te decimos un link para que vayas, lo abras, lo cerras en el momento. Sí, aplauso, porque viste que ya... Bájate la aplicación. Medio que ya no tengo más lugar en el teléfono, chicos. 9.37, sigue parcialmente nublado con 11 grados la temperatura en Chivilcoy. Para hoy, una máxima de 17. Y te recuerdo que después de las 10 de la mañana vamos a tener la voz, el comentario de Rodolfo, el gringo Singolani. Eso es... Ahí va. Eso. 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Nicki Nicole, Ángeles Azules.

Estamos escuchando Lloviendo Estrellas, Cristian Castro. Esta es una de las canciones que todo el mundo la canta, ¿viste? Cuando dicen, no, a mí no me gusta Cristian Castro. La pones en el auto, de repente la cantás, se te movió el piecito, te vas a bailar y a bañar, a bailar. Se me salieron las ganas de bailar, te digo, ¿eh? Eso que es muy temprano. Te vas a bañar, son esas canciones que todos cantamos, pero que a muchos les da vergüenza y te dicen, no, yo escucho rock, rock pesado. Pero escuchan esta canción y bien que la cantaste recién. 9:44 de la mañana, si recién te sumaste te damos la bienvenida. Soy Ale Dirazar, de 9 a 11 cada día voy a estar acá, todas las mañanas en Vale 97.5 Chivilcoy, y te voy a contar ahora cuáles son las farmacias de turno para que tengas presente. Recordá que el turno empieza 8:30 de la mañana de hoy hasta mañana a las 8:30 de la mañana. Recordá estos nombres de las farmacias: Zurita y Farmacia Ideal. Son las dos de turno, tenelo en cuenta porque uno nunca sabe, ¿viste? Escuchemos a Maná a las 9:45. 2346-610-975 para que nos escribas ahí y nos cuentes cómo venís para el partido de hoy. ¿Tenés cábalas? ¿Con quién te juntás? ¿Dónde lo vas a ver? ¿Con quién vas a sufrir? Oye, mi amor.

0: Por Dios, si te lo piden así, ¿no es cierto? Quédate, yo te lo voy a pedir, quédate, quédate en Vale 97.5 Chivilcoy, después de haber escuchado a Axel. No hace falta que te diga cómo se llama esta canción, ¿no? Ya lo dice él, lo grita. A las 9:53, porque vamos a hacer una pausa chiquitita. Así pequeñito, así chiquitito, chiquitito. No te me vayas, no te escapes. Que nos estamos conociendo recién, esto recién empieza y hasta las 11 vamos a estar juntos haciendo Más Te Vale en Vale 97.5 Chivilcoy. 2-3-4-6-61-0-97-5. En un ratito venimos con más canciones.
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2: Este programa está de pelos. Voy a mandarle un WhatsApp al 2346-610975. Uy, ahí viene Nelson.

Este corazón, estamos escuchando a Diego Torres y Fonseca a las 10 de la mañana. Si te parece, actualizamos la temperatura en la ciudad, 10 grados 2 décimas. Está mayormente nublado. 85 es el porcentaje de humedad. Para hoy una máxima pronosticada de 17 con el cielo parcialmente nublado. Dice, me llamo Victoria. La cábala que uso es usar siempre la misma camiseta, aunque esté sucia. Gracias, Vicky. No importa que se la aguante, que está al lado. Total, que te importa, no pasa nada, ¿no? Porque estamos hablando de qué vas a hacer si tenés cábalas, cómo vas a vivir hoy el partido a las 4 de la tarde, Argentina-Inglaterra. Te digo que estamos todos así, ¿eh? También tenemos un mensaje de Luciana. Dice, ¿puedo pedir una canción cualquiera de Carlos Baute? Gracias, dice Lu. Che, ¿sabes qué me gustaría, que estoy pensando ahora? No es que no pienso antes, ¿eh? Pero me gustaría escuchar tu voz. Claro, vos me estás escuchando a mí, sí. Hola, soy Ale Dirazar. Pero vos, Luz, Luciana, Victoria, todos los que nos fueron escribiendo, Ana, al 2346-610975, me gustaría que te animes al mensajito de voz. Hola, Ale, te estoy escuchando desde tal lugar y hoy a la tarde nos juntamos con... Hoy a la tarde vamos a hacer... Hoy a la tarde vamos a mirar el partido. Todo eso. ¿Te animás? Carlos Baute. ¿Te gusta este, Lu? ¿En serio? Bueno... ¿Te quedás conmigo hasta las 11? ¿Me dejás que te acompañe? Nada se compara a ti, Franco De Vita.

0: Yo no te pido la luna, Mía y Soledad, a las 17 de la mañana, 17 parece que dije, ¿no? 10 de la mañana, 7 minutos, ahí se entiende mejor, ¿no es cierto? En este día, miércoles 15 de julio, un día muy importante para los argentinos desde el punto de vista futbolístico, para muchos es casi todo el fútbol, el mundial, para otros no tanto, están más atentos a otras cuestiones. Pero sí se venimos anticipando desde las 9 de la mañana que hoy íbamos a tener la palabra de uno de los periodistas deportivos más importantes de nuestro país, con una gran trayectoria, con quien he trabajado muchos años en Radio 10, he trabajado con él en Pop y en varias, en Pop 101.5, en muchas radios. Así que hoy lo vamos a tener, su comentario está desde Estados Unidos. Y te digo una cosa, para mí es un placer, un placerazo. Vamos a escuchar el comentario para ver cómo se prepara Argentina-Inglaterra. Esta tarde, a las 4 de la tarde, con esta tarde que ya sabemos que es un día donde estamos muy, muy nerviosos todos, él tiene la palabra, él... Rodolfo, el gringo Cingolani.
1: Hola Alejandra, ¿cómo estás? Un saludo grande para vos y para todos quienes te están escuchando en la cuenta regresiva para lo que va a ser un partido histórico cargado de condimentos de una magnitud impresionante. La Argentina e Inglaterra se ha convertido en un clásico y en el marco de buscar el pasaporte para la final de la Copa del Mundo, te imaginás que es una verdadera locura la expectativa que genera este partido. Yo quiero decir que tengo ilusiones que la Argentina pueda repetir la Copa del Mundo, ganando la Inglaterra y ganando también la final. Pero si esto no ocurriese, la Argentina hasta aquí ha hecho un gran mundial. Si previo a esta competencia me hubiesen dicho si firmaba una semifinal, no hubiese tenido ninguna duda. Estar entre los cuatro mejores de un campeonato del mundo que participaron 48 equipos, no es poca cosa. Jugar los 8 partidos tenía que ser el objetivo de la Argentina y la escaloneta lo cumplió. Se podrá ganar, se podrá perder, hay una ilusión muy grande, el equipo siempre ha entregado un plus, es un equipo con un coraje y un temple y está hecho de una manera muy especial. Ellos tienen una frase que la repiten permanentemente, este equipo nunca te deja tirado, y la verdad la han cumplido. La Argentina tiene posibilidades frente a Inglaterra, es un equipo batible. Los ingleses no han tenido un gran mundial en cuanto a su funcionamiento colectivo, sí tienen buenas individualidades, por ejemplo Bellingham y el goleador Kane, espero que la Argentina los pueda controlar. Tenemos un equipo que tiene una muy buena saga central con Cuti Romero y Lisandro Martínez, un mediocampista que está pasando un gran momento, Paredes, ya se ha recuperado Julián Álvarez, Messi es Messi con 8 goles en lo que va de la Copa del Mundo, falta que mejoren los mediocampistas, el caso de Fernández y de McAllister, lo mismo Rodrigo de Paul o el que le toque jugar, pero la Argentina se puede permitir ilusiones de ganar este partido y de hacer feliz a todo el pueblo argentino. Te mando un beso muy grande, saludos a todos y vamos a la escaloneta.
0: ¡Qué grande! El gringo Cingolani, Rodolfo Cingolani, lo escuchaste recién aquí en Vale 97.5.
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0: Esta canción es del año 2003, claro, año 2003. Café Tacuba, Eres, en Vale 97.5, Chivilcoy, a las 10 de la mañana, 18 minutos. Acá nos están escribiendo, dice, el gringo Singolani es un genio. Sí, claro que es un genio. 2346-610975. Qué lindo escuchar al gringo Singolani en Vale 97.5, Chivilcoy. Sí, claro, claro que es muy lindo. Le decimos muchas gracias, ¿eh? Y estaba leyendo uno de los títulos en perfil. Y en una, bueno, esas rondas de prensa, esas conferencias que dan, Scaloni habló en esta conferencia, hizo referencia al día de hoy y dijo, hablando del partido de Argentina versus Inglaterra, dijo, tenemos memoria, pero no es más que un partido de fútbol. Él dijo, el DT, Scaloni dijo, che, no es más que un partido de fútbol, ¿eh? Como bajemos un poco. Y además remarcó y dijo que le gustaría que el pueblo argentino valorara todo lo que se logró hasta ahora. Bueno, es lo que decía un poquito el gringo Singolani también, que ya todos queremos que gane Argentina. ¿Estamos de acuerdo? Sí, nadie está diciendo otra cosa. No se me vayan a enojar, por favor. Pero, si en una de esas casualidades, si en una de esas cosas de la vida no sucede lo que todos estamos deseando, Scaloni quiere que igual valoremos el proceso que ha hecho el equipo argentino.
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0: sobrio a las 10 de la mañana, 22 minutos, actualizamos la temperatura en nuestra ciudad, 11 grados, recordamos para hoy una máxima de 17 con el cielo parcialmente nublado, sí, máxima de 17, se supone que va a estar más cálida la tarde, ¿no? De todas maneras, para los que están más en zonas suburbanas, no hubo escarcha esta mañana, ¿verdad que no? No, no, estuvo un poquito mejor. 17 para hoy cuando miramos el partido, cuando suframos un ratito. Escúchame, te quedas ahí, en un ratito volvemos con más canciones.
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0: La canción de Carlos Vives, la foto de los dos a las 10 de la mañana y 28 minutos. ¿Cómo vamos por ahí? Te doy la bienvenida. Si recién te sumaste hasta las 11, estamos haciendo Más te vale en Vale 97.5 Chivilcoy. Soy Ale Dirazaro y estamos hablando de cómo vas a ver el partido hoy, con quién. ¿Tenés cábalas? Al 2346-61-0975. ¿Querés contarnos con tu voz? Te escuchamos al aire todos, ¿eh? En serio te digo. Natalie Pérez. Noches vacías, homenaje a Gilda. Ahí va, 10:30 de la mañana.
1: Eso.

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1: Medio andaluz, ¿no? Esta versión de Natalie Pérez, medio andaluz. Estaba repasando algunos de los títulos y el gobierno respaldó la prohibición de los símbolos de Malvinas en el partido de hoy contra Inglaterra. La ministra de Seguridad, Alejandra Monteoliva, ratificó que se decomisarán todas las que incluyan referencias a las islas. Esto ocurrirá, por supuesto, en los controles de ingreso al estadio. Lo que dice la ministra de Seguridad, Alejandra Monteoliva, es que es contenido político. Así que el gobierno respalda de alguna manera la prohibición de los símbolos de Malvinas en el partido contra Inglaterra.
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0: Estamos escuchando Llórame un río, Enrique Iglesias junto a Belinda. ¿Cómo va tu mañana, tu media mañana? 10:38. Hay gente que tiene la suerte de levantarse un poquito más tarde y hasta ahora está siendo fiaca. ¿Por qué? Porque algunos trabajan hasta las 12 de la noche, los gastronómicos 1, 2 de la mañana, los que andan por ahí, por el social, por la perla, ¿no? Por Ambrosía. ¿Están escuchando? ¿En serio? Les mando un beso. ¿Sabes que me muero por saber desde dónde nos están escuchando? Bueno, tampoco me muero, no es literal, chicos. Lo que quiero decir es que me encantaría que me compartas al 2346-61-0975 desde dónde en el auto estás haciendo unos viajecitos, terminaste tu turno de laburo, agarraste el auto y dijiste voy a probar a ver qué onda este sistema nuevo. ¿Te está funcionando? ¿Unos pesitos más? Ya sabes de lo que estamos hablando. Quiero saludar a Mauro Trussell, el imitador Maurito, que es el que hace todas las imitaciones. ¿Puedo compartir un poquito las imitaciones de Mauro?
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0: De verdad es Mauro,
1: vale,
0: ¿eh?
1: Que pongas mi música acá en Vale 97.5.
0: El que escuchábamos era Mauro Trussell, el imitador, arroba Mauro, el imitador, en todas las redes sociales. Gracias, Maurito. Versión de Elvis Crespo junto a Lucra, suavemente. ¿Cómo dices?
2: Hacelo vos, que te sale mejor.
0: ¿En serio?

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Te voy a contar una cosa. Tengo el mate listo acá al lado mío. ¿Viste el termito que viene incluido? Antes te comprabas el mate listo en la estación de servicio, pero ahora ya te venden esos termitos donde le pones un poquito de yerba, que es una cucharadita de té, más o menos, nada más que eso. Le pones agüita caliente, un poquito de azúcar, si querés. Yo, por mí, amargo, mis amigos. Pero así estoy. Así estoy en este día, miércoles 15 de julio, mientras escuchábamos a Bel Pintos de Solo Vivir. Esta versión en vivo, que me parece que tienen un power estas versiones en vivo, que las amo. Versión del Estadio River. 10:44 de la mañana, repasamos el clima, ¿cómo está ahora? Parcialmente nublado, 11 grados, para hoy una máxima de 17, sin lluvias hoy, a ver, mañana jueves mínima 11, máxima 18, bien, sin lluvias. Viernes, mínima 15, máxima 20, para remerita sin, el viernes, me parece que vamos a terminar la semana con alguna que otra gotita, preparando los paraguas para el viernes. En un ratito leemos tu mensaje, 2346-610975. Ahí va.

No, para un poquito. Cortame esto, para un poquito y te voy a decir algo. Estamos en vivo a través de Vale 97.5 Chivilcoy. Hasta las 11 recibimos tu mensajito. Esto sí, ¿eh? ¿Viste? Hay cosas que sí, hay cosas que no. Me quedo hasta las 11, te dije. Pocos minutos para leerte. Y me gustaría escucharte también. ¿Te animás? ¿Desde dónde estás? Escribinos a nuestro WhatsApp. Drake, Wisin y Yandel. Esto es Duele en Vale 97.5 Chivilcoy.

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0: Un clásico de clásicos, lo escuchamos en Vale 97.5 a Terciopelados. Esto es Bolero Falaz. ¿Te acordabas de esta canción? Claro, porque hay canciones que dejan huella. Y esta es una perlita de esas. Tus mensajes al 2346-610975. Hola, Alejandra, nos dice Analía. El programa espectacular, me gusta mucho. Escúchame, Ana. Como yo te digo, Ana, vos me podés decir Ale. Hola, Ale. Claro. Y para vos que no escribiste, pero que estás laburando, para vos que andas en el auto, que no tenés tiempo de mandar mensaje, si algún día lo haces, hola, Ale. ¿Eh? Quedamos Ale para todos. Entre nosotros somos Ale. Yo te digo Ana, vos me decís Ale. También nos escribe Ana, Anita. No es Ana, es Ana. Dice, preparándome para el partido. ¿Sufrir otra vez? Ojalá no. Felicitaciones por el programa. Gracias, Ana. Un abrazo grande. Tengo más mensajes, ¿eh? Acá Caro dice, me encanta tu programa. Felicitaciones. 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
0: Marcela Morelo, Diego Torres.
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0: Chao, me puedo equivocar.

Lo dice la canción, lo digo yo, porque llegamos al final de Más te vale en Vale 97.5. Toda la furia para hoy, pero calma, calma con esos corazones. No queremos que nadie se desmaye, que nadie se infarte, por favor, se lo pido. Calma, calma. Scaloni dijo, solo es un partido. Valoremos lo que hizo la selección hasta el momento. Sí, sí, sí. Lo que sí, esperemos mañana empezar el programa y estar todos felices, ¿no? Igual lo estaremos. Igual lo vamos a estar. Mi nombre es Alejandra Dirázar. Te digo a vos, gracias por elegir Vale 97.5 Chivilcoy. Gracias por dejarme entrar a tu negocio, a tu auto, a tu casa, a tu ratito de vida, estas dos horitas donde mi propósito es acompañarte y que puedas pasar una mejor y una linda mañana. 10:57, llegamos al final. Recordemos la máxima para hoy, 17. Mañana seguimos leyendo tus mensajes. Me quedaron dos o tres afuera, pero mañana te los voy a leer, ¿eh? No te digo que no. Nos encontramos mañana. Nos vamos con esta canción de Carlos Baute, Me enseñaste. Mañana a las 9 de la mañana, si Dios quiere, porque Él dirige todo. Chao, hasta mañana.

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0: Chayanne sonando en Vale 97.5. No te preocupes por mí. Hoy muchos que conocen su cuerpo y conocen cómo se pone cuando están nerviosos dicen, lo van a decir, no te preocupes por mí, yo estoy bien, solamente que lo vivo muy apasionado a todo, ¿no? Bueno, hoy hablamos de eso, de los momentos en donde el cuerpo habla, por situaciones límites, en donde estás muy nervioso, en donde tal vez estás, no sé, puede ser que sea muy ansioso, ¿no? Que te lleve por ese lado. O tal vez explotes de alegría, explotes de tristeza. Bueno, contanos situaciones en las que te sentís así. Al 1150050975 empezamos a escucharte.
1: Mi nervioso fue hace reciente cuando le tuve que entregar la declaración, una carta con un chocolate al chico que me encanta, que es un amigo mío. Eso pasó 2 semanas, pero el corazón se me iba a salir. Y en imagino. El momento de dárselo personalmente, fue una charla hermosa antes, así que bueno, estoy esperando la respuesta, pero bueno, vemos qué sucede.
0: Vamos, te enviamos la mejor energía, desde acá, desde Vale 97.5, por ese coraje de decir, me enfrento, lo digo en persona, me declaro, cosas lindas que tiene la vida también de sentir, ¿no? Ese momento a flor de piel.
2: Hola, Radio Vale, ¿cómo estás? Me llamo Wilkinson. Wilkinson. El día que yo tuve más ansioso, pero una respuesta, fue en pandemia. Tuve un accidente, estuve en el hospital y estaba esperando que los doctores me dijeran si iba a poder seguir caminando o no, pues. Entonces me había roto la cadera. Y llegué en la noche y me dieron la respuesta al día siguiente en la noche, porque todo estaba colapsado por la pandemia, pues. Pero bueno, me dieron una buena noticia, que sí iba a seguir caminando. Ay, qué bueno. Ese fue el momento más ansioso, así esperando algo en mi vida.
0: Me imagino lo que debe haber sido esa espera. Por favor, no habrás pegado un ojo, Wilkinson.
3: Hola, Radio Vale, ¿cómo están? Tengo hijas, casas, responsabilidades, pero si mi papá me dice tenemos que hablar, me pongo nerviosa como si tuviera 10 años hasta el día de hoy. Un saludo grande, espero que nos vaya bien en el partido hoy.
0: Vamos todavía, me gusta esa energía, me gustan esos mensajes que están llegando ahí del otro lado. Hablamos hoy entonces de cosas que por ahí te dejan muy nervioso, muy nerviosa, que te hacen transpirar las manos, sudar frío, porque te dijeron, no sé, después hablamos, o porque tal vez tenés que esperar una respuesta de algún examen, de justamente algún estudio médico, de algo. Bueno, esas cositas, esas experiencias, quiero que nos cuentes, y también tal vez del día a día, que vos decís, y la verdad que hay algo que me pone nervioso todos los días, un poquito por esto o por aquella razón. En un ratito te vamos a seguir escuchando, pero ahora es momento de seguir con muchos más artistas, canciones, y te acompañamos, como siempre, en el aire de Vale 97.5. Es el turno de Río Roma junto a Carlos Rivera. Qué lindo junte, ¿eh? Ellos hacen Sabes lo que pasa.

0: Ella es Faye haciendo Azúcar Amargo. Che, este temón, tenemos una entrevista hablando con ella en YouTube acerca de esta canción, de cuando se iba a pasar por aquí por Argentina. Bueno, además de escucharnos en vivo y de tener la radio 24/7 y de poder chatear como lo está haciendo Jorge, Gri, también lo está haciendo Alejandro, Martín, bueno, todos ellos, y todo esto sucede en YouTube. Obviamente nos buscás como FM Vale 975, buscanos ahí, suscribite porque estamos muy cerca de los 100.000 suscriptores, así que búscanos FM Vale 975, nos escuchás en vivo 24/7, siempre acompañándote.
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Diego Torres, Mi Corazón Se Fue, sonando aquí en Vale 97.5, cuando pasan ya 39 minutos de las 11 de la mañana, 14 grados 4 la temperatura. Y escucha bien, una noche sin dormir te reconfigura, entre comillas, el cerebro y también afecta la memoria. Un nuevo estudio científico vuelve a reforzar algo que muchas veces se subestima: dormir mal o no dormir una noche entera no es solo estar cansado, sino que genera cambios medibles en el cerebro que pueden afectar la memoria y el funcionamiento mental. Escucha bien, la investigación fue publicada en la revista científica PLOS Biology y analizó qué ocurre después de aproximadamente 28 horas de vigilia continua, es decir, cuando una persona pasa una noche entera sin dormir. El estudio se hizo con 40 participantes sanos y mostró que después de ese tiempo sin descanso aparecen modificaciones en distintas regiones del cerebro, especialmente en el hipocampo, que está relacionado con la memoria, y el tálamo, que ayuda a procesar y a ordenar la información. Según explican los autores de este trabajo, entre ellos David Elmhorst, que el cerebro durante la privación de sueño sigue activo, procesando información, pero sin el mantenimiento que normalmente se hace cuando dormimos. Por eso aparecen estos cambios, ¿no?, en el equilibrio celular y en la forma en que se comunican las neuronas. Además, también los científicos remarcan que estos resultados apoyan la llamada hipótesis de la homeostasis sináptica, que plantea que dormir sirve para ordenar y reducir la carga de conexiones neuronales que se acumulan durante todo el día. En paralelo, el texto también menciona otros estudios previos, como uno publicado en PNAS, que encontró aumentos de hasta 5% de beta-amiloide, una proteína asociada al Alzheimer, en zonas del cerebro luego de una noche sin dormir, lo que refuerza la idea de que la falta de sueño tiene efectos biológicos muy concretos. Así que, si sos de los que por ahí, por el simple hecho de decir, no, esta noche paso de largo por X razón, ya sea porque tal vez tenés mucho trabajo o tenés mucho estudio, lo que sea, hay que tratar de darle unas horas importantes de descanso al cerebro para que todo siga funcionando bien. Seguimos con más canciones. Es el turno ahora de

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0: Los auténticos decadentes y Natalia Lafourcade, Golpes en el Corazón, suenan aquí en Vale 97.5, 50 minutos, ya pasan de las 11 de la mañana y en la ciudad de Buenos Aires tenemos 14 grados 4 con cielo mayormente nublado, humedad 75%, viento norte a 10 kilómetros por hora. Nosotros seguimos acompañándote como siempre con buenas canciones en esta mitad de semana.
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0: Haciendo último baile aquí en Vale 97.5, 12 del mediodía, 20 minutos. Estamos hoy hablando de esas situaciones que te pusieron o te suelen poner nervioso, nerviosa, ansioso. Ay, ¿qué onda? Contanos al 11.5.0050.97.5.
1: Mi nombre es Ayelen, en General Roca, Río Negro, trabajando y escuchando. En relación a la consigna, el cuerpo habla después de que tenés una entrevista laboral, que te dicen, te llamamos cualquier cosa. ¡Ah! Esos nervios, por favor. Y ni hablar cuando conoces por primera vez a alguien, que te quedas pensando, no dije nada, medio boludo, ¿no? Le habré caído bien, le parecí lindo, linda. Esas sensaciones del cuerpo, el cuerpo habla un montón. Les mando un abrazo.
0: Tal cual, ¿eh? Un abrazo grande para vos también. Sí, momentos tremendos, en donde no podés dormir, das vuelta en la cama y te quedas pensando en eso.
2: Hola chicos, habla Sandrita de Chile.
0: Hola, Sandrita.
2: La verdad me hace muy feliz recordar cosas de mi país. La consigna de hoy es qué nos hace feliz, qué nos estruja el corazón. Bueno, a mí fueron el nacimiento de mis tres nietos, de Vicente, de Mía y de Valentina. Creo que me llenó todo. Suerte para hoy, fuerza para hoy y que ganemos.
0: Pero muchas gracias. Sí, también eso, obviamente, cosas que te ponen nerviosos, pero también te pueden poner muy alegre, muy feliz y te hace sentir cosas en el cuerpo.
3: Bueno, por acá les habla Camila. A mí me ponen muy nerviosa los exámenes de la facultad. Pensé que con el paso de la carrera se me iba a pasar un poco, pero no. Estoy por recibirme, estoy cursando la última materia y nada, cada vez que tengo un parcial, un final, se me revuelve la panza, me baja la presión. Un desastre, un caos. Así que nada, les mando un beso y gracias por la compañía de todos los días.
0: Otro beso gigante para vos. Sí, son esas épocas. Encima ahora también, viste, julio, momentos de exámenes, de parciales. Pero bueno, gracias por esos lindos mensajes. En un rato te seguimos escuchando, ¿eh? ¿Qué cosas te pasan por el cuerpo, te hacen poner nervioso, alegre, triste, te estruja las tripas, como dijo ahí un oyente? 11.5.0050.97.5.
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1: Ella y él, estás escuchando Ricardo Arjona, presente aquí en el aire de Vale 97.5, cuando ya son las 12.35 minutos, 15 grados la temperatura en la ciudad y más de 7.300 personas conectadas a través de YouTube. Les mando un saludo a todos los que están ahí comentando en el chat. Vos también podés ser uno de ellos, buscanos como FM Vale 97.5, te suscribís a nuestro canal y estás ahí escuchándonos desde siempre, en todo momento. Ahora sí, seguimos con más canciones de Shakira y Ozuna.

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0: David Bisbal, Vivir Así Es Morir de Amor. Uno que debe haber estado un poco nervioso en el día de ayer también, ¿no? Por la semifinal que jugó España frente a Francia. Él sigue subiendo en su Instagram mucho de Waving Flag, la canción de Sudáfrica 2010 que lo tenía él también como una de las voces protagonistas. Bueno, hay que ver. Hoy vamos a tener los nervios nosotros. Nos toca, es así. Así que por eso te preguntamos, momentos en donde vos sentiste ese nerviosismo a flor de piel y lo viviste de una manera particular. ¿En qué situaciones? Contanos.
1: Bueno, la verdad es que siempre me pasó que me daba muchos nervios hablar delante de otras personas, hacer exposiciones orales, transpiro, empiezo a hablar de más, pero el verdadero trauma, les juro, fue cuando tuve que dar la tesis de la facultad. Sí. No les puedo explicar. Me agarró un ataque de risa que no podía controlar. Y lo peor que me pasó es que eran tres profesores con la mejor cara de culo que podía existir en el mundo. Pero el hecho de que ellos me miren tan mal me daba más gracia. Después pude aprobar, pero realmente me costó muchísimo. Un beso, soy Mariana.
0: Un beso, Mariana, pero bueno... Encima eso, a veces el nerviosismo no sabes para qué lado te va a disparar, ¿viste? Y de repente te empezás a reír y no es la situación. Pero bueno, pasa.
2: Bueno, mi nombre es Josefina y mi experiencia con los nervios fue que una vez, dando un oral en la facultad, en vez de decir columna vertebral, dije columna vegetal y jamás me di cuenta.
0: No.
2: Fue una de las correcciones que me hizo la profesora al final del oral y yo ni me percaté.
0: Ay, no, me imagino ese momento cuando ya ella encima te lo corrige, terrible.
3: El día que más nerviosa me puse fue cuando le propuse casamiento a mi novia. La verdad que casi se me sale el corazón por la boca. Ya falta poquito para el gran día. Bueno, me gustaría agregar que hoy se cumplen 16 años de la promulgación de la ley de matrimonio igualitario, que es un derecho que vamos a poder gozar. Estamos muy contentas y está bueno también poder celebrarlo. Y vamos a Argentina.
0: Vamos, qué lindo mensaje, felicitaciones y todo, pero todos los éxitos para ese lindo encuentro y ese lindo momento.
4: Hola, Vale, acá estamos re nerviosos por el partido de Argentina.
0: Como todos.
4: Así que nada, saludos y aguante, Vale, 97.5.
0: Aguante, Vale, aguante Argentina todavía, 11.5.0050.97.5, WhatsApp de la radio.
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Tamaño para hacer juntos, valentonados. Hay muchas canciones por delante todavía. Buena onda, buena energía. Así que no te muevas. Te dejo con un clásico. Luis Fonsi. Esto es Por una Mujer.

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20: ¿Sabes lo que estaba pensando? Que en los mundiales es impresionante la cantidad de datos que se dan. O sea, sí. Hay un momento donde vos prendés la radio, prendés la tele, lo que sea, y están todo el tiempo con estadísticas, datos, y eso me fascina, porque hay gente que le pone como mucho empeño y empiezan a sacar cálculo y dicen, vos sabés que esto pasó también en el tal, tal, tal, tal, y empiezan las comparaciones, datos. Se vuelve todo muy estadístico en lo que es un mundial, hasta inclusive siento que se vuelve como muy profesional la gente que nunca le dio tanta bola al fútbol.
21: Y porque es más repente, interesante tener un dato así, ¿o no?
20: Entonces, por ahí, a mí me gustaría saber, por ahí la gente del otro lado, ¿qué datos sabe acerca de mundiales o acerca en general? Porque viste, por ahí lo podemos llevar al ámbito futbolero o también un dato que... Ah, ¿lo sabías a esto? Pum, y te lo tiro, te lo suelto así. Pero bueno, han destapado un montón de datos acerca de, obviamente, el partido contra los ingleses en el 86, después los otros partidos, los otros encuentros que hubo hasta este, y bueno, es así, se vuelve la gente especialista en esto. Si vos frenás en la calle, todos te van a tirar algo, sea uno.
21: No, ni hablar que son todos Scaloni, obviamente. No, bueno, eso de una, pero en lo que tiene que ver con el fútbol y con los datos también. Pero bueno, contanos si vos sos de los míos, por lo menos, que estás mirando el partido y al mismo tiempo estás mirando las redes, no te querés perder nada. Yo así descubrí algunos astrólogos que le iban pegando en el minuto a minuto. Capaz tenían 1000 cuentas, viste, en alguna le iban a pegar. ¿Entendés? Me imagino que la probabilidad es, pero no, sin desmerecer a los astrólogos. Ayer sacamos a una que, bueno, hay que ver si la pega o no. ¿Qué sé yo? Cositas que nos van a ir pasando. Mientras tanto, la mejor playlist la tenés acá y para vivir esta previa del partido aquí, Valentonados. Escuchanos hasta las 3 de la tarde. 15 grados 4 décimas. Hermoso.
20: 11-5-0-0-50-97-5, el WhatsApp de la radio para que ya nos empieces a mandar tu WhatsApp. Mientras tanto, Pablo Alborán, esto es Tiempos Bonitos.

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0: Gracias a Dios, se llama esta canción en la voz de Thalía. Cuando pasan 38 minutos de la 1 de la tarde, 15 grados 4 la temperatura en la ciudad de Buenos Aires. 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
1: Llegó el momento de presentarlo a él. Rapidito, quiero ir a ver qué está haciendo ya en Atlanta, por supuesto, nuestro invitado, enviado especial, más que todo en este mundial. Te digo, estoy emocionada yo, me imagino vos, los nervios. Fabio Iaconiani, ¿cómo estás?
2: Hola,
0: está robótico.
1: Sí, sí.
0: Está robótico. Para, porque te escuchamos medio con la señal un poco complicada. A ver. Sí, se entrecorta. Imagínate, está tan nervioso.
1: Está ingresando al estadio, imagino yo. Volvemos a llamarte. Bueno, imagínate lo que debe ser. Yo sé que ya abrieron las puertas para el ingreso al estadio, así que hordas de gente deben estar, digamos, tratando de ingresar en este momento.
0: En este momento, 2:20 para el inicio del partido. 2:20 redondito.
1: Correcto. Bueno, ayer hubo un gran banderazo, que me imagino habrá estado también Fabio. Y ahora a ver si te escuchamos mejor. Fabio, ¿cómo estás?
2: Bien, me escucho. Voy un poquito más para una zona de una placita que hay frente al estadio.
1: Sí.
2: Supo ser algo relacionado al Parque Olímpico. Acá se jugaron los Juegos Olímpicos en el 96 y en este espacio verde que hay menos cemento, que está justo frente del estadio de Atlanta, hay una estatua de un...
0: Ay.
1: Se ve que debe estar a full, ¿no? El wifi, la señal, no sé.
0: Sí.
1: Te estamos escuchando muy entrecortado. Vamos a tratar de llamarte nuevamente en otro momento, que te ubiques mejor, porque si no te escuchamos bien es medio como que no se entiende nada. Imaginamos que debes estar ya en las inmediaciones del estadio, por lo que te entiendo, tratando de ingresar, aunque sea muy temprano todavía. Sabemos que esa es parte del protocolo. Última prueba, si te escuchamos bien te dejamos y si no, chao. Hola, a ver. No hay manera. Bueno, ya está. 1 del mediodía, 40 minutos. En un ratito vamos a tratar de hablar con nuestro invitado, enviado especial allí en Atlanta, cubriendo todo el Mundial. Un día más que importante, los nervios que debe tener Fabio Iaconiani. Sí. Ni les cuento.
0: Como todos, no sé cómo debe irse ahí, pero bueno, las imágenes son muy contundentes. Hay mucha gente en las inmediaciones y llegando también. Así que un partidazo se viene hoy. Pero mientras tanto, seguimos con más canciones. Y mirá, para sacar la manito fuera del auto si estás manejando, en la oficina para que levantes la mano también, porque se viene una linda cumbia. Ella es Casu. Esto se llama Con Otra.

0: junto a Bele.
1: ¿Está ahí?
0: Yo creo que sí. Estuvo en todos los partidos, aunque por ahí no se la haya visto.
1: Sí.
0: No la captaron las cámaras.
1: Total.
0: Ella dijo que estuvo en todos los partidos, lo dijo también De Paul, así que viene ahí con el aguante. Y bueno, te estamos preguntando entonces al 11-5-0-0-50-97-5 acerca de
1: este ¿usás mundial. Mucho el teléfono cuando estás mirando el partido?
0: Exacto. Vas ahí a buscar datos, cositas, estás todo el tiempo pendiente, decís, uy, mira, la tocó con la mano. ¿Cuántas veces la tocaron con la mano en los partidos?
1: ¿Estás en el trabajo ahora distraído mirando data de la selección?
0: Sí, todo eso queremos saber. 11-5-0-0-50-97-5.
1: Vamos al mundo del tránsito en este momento, amigos, para informarte que hay reducción de calzada en la autopista Buenos Aires-La Plata, sentido a la ciudad de Buenos Aires, por un incidente vial.
0: Tránsito con marcha lenta en la autopista Riccieri desde el kilómetro 16, sentido a la ciudad, por horas.
1: General Paz, con grandes demoras, Manuel Riachuelo desde Devoto, por un accidente de tránsito.
0: Continúa la reducción de calzada por obras del nuevo cuarto carril, sentido La Plata, desde el kilómetro 17 al kilómetro 21,7 en las zonas de Bernal y Quilmes.
1: Demoras en General Paz, desde Vicente López hasta el enlace con la Panamericana.
0: Están cerradas ahora las inmediaciones del obelisco por el partido de la selección.
1: Reducción de calzada en Avenida Córdoba y Pueyrredón, mano a Palermo.
0: Servicios en la línea A de subte, los trenes no se detienen en la estación Congreso por operativo policial.
1: El tren Roca, ramales Ezeiza, Bosques, circulan con demoras y cancelaciones.
0: Además, en líneas de trenes, subte, siempre metro, todo bien.
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0: Cash haciendo Perdón, Perdón. ¿A quién le pedirán perdón?
1: No sabemos. 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
1: Acá estamos, amigos, muy valentonados. Hoy todavía estamos ahí esperando lo que va a ser el partido de las 4 de la tarde. La previa suele ponerte un poco nervioso. Acá estamos para darte toda la tranquilidad que solés tener en las tardes, ¿no?
0: También quiero saber, porque hay mucha gente que en estos momentos se está organizando.
1: Por ejemplo,
0: vos pensás que faltan 2 horas para el partido. Es el momento justo en donde uno está pensando, yendo a comprar las facturas para el mate ahora a la tarde.
1: Sí.
0: O está yendo a buscar a alguien para ir a la casa de otro.
1: Totalmente.
0: ¿Viste? O está buscando en el cajón donde guardó la remera la última vez. Un montón de cosas.
1: A último momento no está bueno.
0: Todo con vale de fondo, obviamente.
1: Obviamente. Bueno, ¿nos puedes contar qué estás haciendo? ¿A dónde vas a ir a ver el partido?
0: También.
1: Esa es una buena pregunta. ¿Y si vas a meter un brunch, una merienda? ¿Qué clase de merienda?
0: ¿Se puede comer mientras miramos un partido de tanto nerviosismo?
1: Para mí sí, porque el argentino comparte no solamente el mate, sino también un poquito una picada. Como es a las 4 de la tarde, puedes hacer una picada linda.
0: Yo lo que voy a pedir es que no se junten a tomar el té.
1: No, no, eso ya por favor. Sería muy inglés.
0: Por favor, sí.
1: ¿A las 5 te traen un tecito?
0: No.
1: Bueno, chicos, son costumbres, qué sé yo. Pero ponele, te puedes comer. Bueno, hay gente, vi mucha gente haciéndole un poco de promoción a los alfajorcitos. ¿No es cierto?
0: Maicena.
1: De maicena.
0: Me encanta, sí, re.
1: Una cosita dulce no viene mal, porque
0: unas
1: es un horario de la Bueno, vos te gustan las medialunas, ¿no?
0: No,
1: estás insistente con la medialuna.
0: Y voy por el lado de lo argentino.
1: A mí me gusta más lo salado, prefiero un chipá, una cosa así.
0: Medialuna salada.
1: Medialuna salada. quería medialunas. Chicos, ¿le puedo pedir unas medialunas a Ger? Porque
0: también, con jamón y queso.
1: Hay una manera de hacer las medialunas.
0: Sí.
1: Yo te digo, si no querés ir a comprar y tenés una tapa de tarta en tu casa y tenés un poquito de queso por salud, o sea, queso que sea lo que quieras, cremoso,
0: sí.
1: El queso que tengas. Bueno, cortás tipo como si
0: triángulo.
1: Fuera en triángulos, muchos triángulos,
0: pero
1: no solamente 8.
0: ¿Triángulo? ¿Isósceles?
1: No, ya me mataste.
0: Pero sí, ¿cuál es?
1: Matemática no es lo mío. Escucha, y lo cortás así y los enrollás, le pones un poquito de quesito. Obviamente tirás un aceitito en la sartén para que no se te peguen.
0: Muy bien.
1: Ponés la formita, viste que la enrollaste toda con el quesito adentro, que es una media luna.
0: Me gusta.
1: Un poquito al horno.
0: Y ahí también, viste, te vas despejando un poco de los nervios del partido. Vas haciendo manualidades.
1: Igual para mí, te lo digo, no es un día para ponerte a cocinar. O sea, vos no. Te tenés que ir a lo fácil, a lo cómodo y a lo que resuelve.
0: Pero tampoco pedir delivery, porque vos pensás que el delivery...
1: Bueno, vas y compras en la panadería.
0: Está queriendo ver el partido también.
1: Sí,
0: yo pienso en todo.
1: Y sí, la verdad
0: se detiene el país, chico.
1: No es lógico pedirte un delivery en la mitad del partido.
0: No sea malo. Vos pensás... Ah, bueno, por ahí hay gente que no le interesa el partido y
1: tal
0: va
1: vez,
0: igual, pero
1: claro,
0: bueno.
1: Tal vez. Bueno, nos contás qué estás haciendo, cómo te encuentra este momento en la previa del partido de Argentina. Acá estamos envalentonados toda la onda en este día previo al partido de Argentina versus Inglaterra, semifinales en la Copa del Mundo. Lo vivís también a través de Vale 97.5.
0: Ya me Alejandro Sanz. Esto es Cuéntame.

0: 2 de la tarde, 7 minutos, 15 grados 4. Escuchabas a Luciano Pereyra con Hasta el alma aquí en Valentonados.
1: Vamos a ir, amigos, a las noticias aquí en Valentonados. Aumentaron los boletos de 104 líneas de colectivos del AMBA. La Secretaría de Transporte de la Nación implementó este martes un nuevo aumento del 2% en las tarifas de los 104 líneas de colectivos de jurisdicción nacional que circulan por el área metropolitana de Buenos Aires. Se trata del tercer y último ajuste previsto dentro del esquema de incrementos escalonados anunciado en mayo, que acumuló una suba total del 6% durante el trimestre.
0: Un país paralizado y expectante por el partido de la selección. La selección argentina se enfrentará a Inglaterra en el estadio de Atlanta por un lugar en la final del Mundial 2026. Los aficionados de ambas parcialidades ya hacen su ingreso a la cancha para el duelo, que será a las 15 horas local, 16 horario argentino, y el encuentro contará con el arbitraje de Ismael El Fat.
1: A 16 años de la ley, Argentina lidera el apoyo al matrimonio igualitario en la región con un 65%. Un informe global ubicó al país por encima del promedio en respaldo a este derecho y reveló un amplio rechazo a la discriminación hacia la comunidad LGBTIQ+.
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0: hijo de Quilmes, y acá en el taller ya estamos por cerrar. Ah. Voy corriendo a ver el partido, terminando unos últimos autos y quedan todos acá porque nadie quiere venir a buscarlo. Saludos para todos y vamos a Argentina.
1: Vamos, querido, beso enorme para vos y para toda la gente de Quilmes.
2: No va a ir nadie a buscarlo.
3: Soy Adriana de Tres Arroyos, estoy yendo a trabajar, pero a las 15:30 me vuelvo a casa a ver el partido con mi hijo y una amiga. Ya he preparado los alfajorcitos de maicena, con el mate, todo listo, ya acomodadito para ver a la selección. Vamos, Argentina, todavía.
1: Qué ídola, preparó. Ay, qué rico los alfajores. Me dieron ganas de comer alfajores de maicena hoy.
2: Vamos,
1: no sé
2: en
1: por
2: busca
1: qué,
2: de alfajores de maicena.
1: Dios mío. Bueno, así estamos, ¿eh? En la previa, ya falta menos, 1:44.
2: Por favor, qué nervios.
1: Qué nervios. Ya son las 2 de la tarde.
4: Sí. Cruzar los dedos.
1: A ver si podemos Riverito. Hablar con él finalmente. Está en Atlanta, por supuesto, debe ser un lío el lugar donde se encuentra físicamente en este momento. Pero bueno, vamos a intentarlo nuevamente. Hola, Fabio, ¿estás ahí?
5: Sí, estoy. ¿Me escuchan bien?
1: Sí, perfecto, bien, ahora.
5: Bueno, qué suerte. Bueno, me alejé un poquito de la puerta del estadio.
1: Sí.
5: Y un lío bárbaro, la cantidad de gente que va a llegar.
1: Sí.
5: Cuatro. Por eso se va poniendo esto cada vez mejor. Yo imagino un 25% de ingleses y un 75% de argentinos. Por ahí viene la cosa, previo a que comience el partido. En cuanto al equipo,
2: sí.
5: Se habla por aquí que jugaría Giuliano Simeone y que sale De Paul. Esto es lo que yo les venía contando,
1: sí.
5: Que sería cambio de esquema. Jugaría con un volante distinto, un volante que corre más la franja como Giuliano. Saldría uno de los... Yo no lo aseguro todavía, porque no lo confirmó Scaloni y yo sé que a De Paul, por De Paul tiene cierta debilidad, así que no lo aseguro, pero no va a haber más de un cambio, si lo hay, para jugar dentro de un rato frente a Inglaterra, una nueva semifinal de Copa del Mundo.
1: Qué increíble.
5: Me voy a acercar a un grupo. Perdón, ¿son argentinos?
6: Sí.
5: ¿De dónde vienes? Estamos de amigo para Vale 97.5.
6: Oh, bueno, yo vivo en Tampa, pero él viene de Salta.
5: ¿Vos sos salteño?
7: Salteño, sí. Somos salteños de Tucumán.
5: ¿Cómo ves la cosa acá? ¿Cómo ves el partido? ¿Cómo lo viviste en la previa?
7: Mucha alegría, ayer vinimos el banderazo. La verdad que muy contento con el mundial que viene haciendo la selección, con los hinchas que siempre son la fiesta. Y bueno, vamos a Argentina que hoy ganamos.
5: Falta un pasito más, ¿no? Para llegar a la final.
7: Y nos vemos en Nueva York. Todos los argentinos nos vemos en Nueva York.
5: Está planeado.
1: Qué lindo.
5: Estamos planeando para ir a Nueva York.
7: Ahí en Nueva York. No tenemos entrada ni nada todavía hoy, pero vamos a entrar y nos vamos a ir a Nueva York. Porque confiamos en Messi, confiamos en la escaloneta. Y un saludo para todos Salta, para todo el norte argentino.
5: Vi muchos con carteles de compro ticket, ¿no?
7: Sí,
5: ¿no? Está complicado.
7: Pasa que hay gente que no trajo tanta plata como lo que están vendiendo y las entradas, las más baratas están en 3.500.
5: ¿3.500?
7: Y bueno, y la gente acá tiene 2.000, 1.000 y algo.
5: Y para nuestro país y para nuestra economía es
7: muchísimo, es un auto. Son 3 meses de alquiler. Así que no es mucho, es mucho.
5: Gracias, amigo.
7: No, gracias a vos.
5: Bueno, acá seguimos.
1: Qué lindo.
5: Gente de Tucumán y una chica que vivía acá en Estados Unidos. Pero sí, vi mucho cartelito de compro ticket. Mucho compro ticket. Mucha gente en las afueras del estadio no tiene entrada.
1: Claro.
5: Así que, bueno, pero ellos están buscando. Pues es una zona céntrica. El estadio de Atlanta, a diferencia de los otros que están alejadísimos de la ciudad, está en el medio de la ciudad. Entonces, acá tenés un hotel a una cuadra, por ejemplo. Y si vas a comer al hotel o hay un hall con una tele, lo podés ver. Frente al estadio de Atlanta hay un centro de congresos de la ciudad. Y yo ya fui a utilizar su baño.
2: El baño, entiendo lo
1: que
5: dijo. Y ese lugar tiene pantallas y tiene bares para verlo. Así que imagino que llegado el momento del inicio del partido y si las entradas no bajan, decía recién el amigo salteño, $3.500.
1: No,
5: una
1: locura.
5: Es un auto, dijo.
1: Sí.
5: Entonces, bueno, desde ese lugar, me imagino que muchos de los que están aquí no van a tener entrada, no van a poder comprar, van a estar en algunos de los lugares cercanos. Esa es la ventaja de Atlanta, está muy cerca todo. del estadio y van a poder verlo aunque sea por televisión.
1: Escúchame, Fabio.
5: Allá en Buenos Aires.
1: No, acá es una locura. Imagínate, la gente estaba, parecía un viernes a las 6 de la tarde antes de, no sé, antes de un fin de semana largo.
2: Cerrando negocios.
1: Sí, acá, era impresionante. Pero bueno, claramente entiendo que los que están allá van a vivirlo de una manera, digamos, con mucha pasión, con, no sé, con mucha alegría, con muchos nervios también. Lo que sí espero es que todos seamos conscientes, de no llevar la cosa a un extremo que no nos gustaría a nadie que pase. Me refiero a esta cosa que hay también, ¿no? De la rivalidad, Argentina, Inglaterra.
5: Y por ahora, la verdad.
1: Sí, tranquilo.
5: Por ahora, impecable, ¿eh?
1: Me alegro.
5: Sí, de hecho, entran juntos.
1: Ahí ya se nos...
5: Sí. He visto ingleses.
1: Sí.
5: ¿Me escuchás?
1: Sí, ahí sí. Por momentos te pones un poco robótico.
5: Sí, se complica. He visto ingleses grabando con sus celus a la hinchada argentina.
1: Bien.
5: A ese punto, digo. No pasa. Por ahora no he visto nada. Hay mucha seguridad. Los estadios están muy bien en este sentido. Y no he visto nada.
1: Bien, y un dato que resaltabas vos recién... que creo que nada, es muy pintoresco y define un poco la situación en este momento. Mucha camiseta argentina, mucho más que las camisetas inglesas. Creo que habla también de nuestro fanatismo por el fútbol, de la pasión que le metimos y de toda la gente que... Yo creo que no todos los que tienen la camiseta deben ser argentos.
5: No, claramente no. Esto se vive desde la Copa América pasada, desde la llegada de Messi a la MLS... de lo que significa la leyenda para el resto del mundo futbolero, que hay un 25% que no son argentinos, que van con la camiseta argentina, pero eso hace que le saquemos bastante ventaja en cantidad de público hoy a los ingleses aquí en Atlanta.
1: Fabio, ¿vos entrás al estadio? ¿Dónde vas a ver el partido? ¿En qué lugar? ¿En dónde te ubicas?
5: Yo generalmente me ubico en la primera parte, en la parte baja del estadio.
1: ¡Ay, qué lindo!
5: Es un sector que se ve bastante bien. Lo que no se ve, ¿sabes qué?
1: ¿Qué?
5: En las jugadas del lateral y las jugadas del córner que están pegadas a ese sector, como la gente se para y hay como una fosa, un espacio, a fotógrafos de FIFA,
1: claro.
5: Si hay un lateral, te lo tienen que contar. Si hay un córner claro, que patea, sabes que es Messi, pero no lo ves.
1: Ah, qué locura. Claro. Te comprendo.
5: Pero
1: bueno,
5: este estadio
1: qué lindo.
5: Tiene una particularidad además que un estadio cerrado, techado, con aire acondicionado. Acá jugamos y le ganamos a Egipto el día del sufrimiento del 3-2.
2: Que no se repita, por favor, tanto sufrimiento.
5: Así que es un estadio muy lindo.
1: Bueno, Fabio, la verdad, gracias por esta cobertura en este momento. Hermoso todo lo que nos contaste, de verdad. Lo transmitiste con un cariño que se siente. Así que bueno, vamos por más y a vivir con todo.

0: disfrutar de este partido, disfrutar de la sensación de estar unidos, de estar juntos. Así que bueno, a pasarlo lindo.
1: A disfrutar y pase lo que pase, hay que estar agradecido con este grupo por todo lo que viene logrando hace 5 años. Y hasta el 19, como digo, somos los campeones del mundo.
0: Era Fabio Iaconiani desde Atlanta.
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0: Aire de Valentonados, 2:35. Qué lindo. Aguante la
1: tribu. Hoy más que
0: ¿eh?
1: Nunca hagan la casita, entrelacen los dedos de las dos manos así, como haciendo una casita, ¿viste? Bueno, por favor, te lo pido. Es nuestra cábala. Camilo, chicos, queremos contarles que ya hay segunda fecha confirmada en el Movistar Arena.
0: Exactamente, porque la fecha del 25 de octubre es totalmente sold out. Y la del 26 de octubre es la que ya sumó Camilo entonces con toda la tribu argentina. 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
2: Hola Vale, bueno, yendo a buscar a mi hijo a su trabajo, sí. Y de ahí nos vamos a Caballito, primer partido que veo con él de todo este mundial, con toda la mejor para dentro de unas horas y feliz de compartir con Renzo y su señora este partido. ¡Vamos Argentina!
1: Vamos. ¡Vamos! ¡Qué linda, qué linda! Un beso grande también para toda la gente de Caballito, por supuesto.
0: Siempre.
3: Hola gente de Vale, soy Ana María de Las Toninas y les cuento que yo ya preparé una picadita para antes del partido o durante, esperando a mi pareja que venga de trabajar. Yo pienso tomar un vinito blanco dulce y mi pareja toma cerveza. Y vamos a Argentina que vamos a ganar.
1: Vamos, ¡dale! Ana, me encantó Ana María en Las Toninas, relajadísima, chin, ya chin. Hizo la picada y me gusta esa onda de tomar un vinito dulce.
0: Darse el gustito, ¿no?
1: Sí, muy, muy tranca. Muy, mucho nivel, igual, amigos. Me encantó, me encantó. Bueno, ¿quieren saber? Ah, ¿tenemos uno más?
4: Buenas tardes, gente de Vale. Acá Claudia de San Nicolás de los Arroyos. Bueno, hoy se almorzó tempranito para esperar el partido a las 15 horas. Todo ya acomodado y listo. Y vamos a Argentina, que podemos y vamos a ganar. Gracias, gente linda.
1: Besos enormes para vos también y para todo Tres Arroyos. Bueno, cuando quieran, tenemos los signos más cabuleros.
0: Apa.
1: No sé si te encontrás en alguno de ellos. En la próxima te los cuento.
0: Dale,
1: seguro que
0: interesa.
1: Sí, vos estás en todas.
0: Yo creo que estoy, yo creo que estoy.
1: Ay, sí, ¿qué te pasó?
0: Me encanta, seguimos disfrutando de más canciones. Como siempre, el aire de tu radio en Vale 97.5. Es el turno de escuchar a Miranda. Esto es Fantasmas.

0: Mate, sonaba Ricky Martin aquí en Valentonados, 2 de la tarde, 47 minutos.
1: Así es, amigos. Bueno, estamos a punto ya. Nos falta una horita nada más y 12 minutos para vivir esta semifinal tan esperada por todos los argentinos contra Inglaterra, desde los Estados Unidos. Allí hay mucha gente, mucha hinchada, muchos argentos y también mucha gente que viste la camiseta argentina, que por supuesto es de otras latitudes del mundo. Pero bueno, ahí la nos están representando también. Hace un ratito hablábamos con Fabio Iaconiani sobre, bueno, todo lo que está pasando en los alrededores, cómo se va a vivir el partido en la cancha, que es una cancha que vamos a repetir, ¿no?
0: Sí,
1: ¿cierto?
0: Así es. Sufrimos un poquito la última vez que fuimos ahí ante Egipto, ¿no?
1: Total.
0: Pero bueno.
1: Bueno, nos quedan cábalas ahora. Por ejemplo, te estás yendo a tu casa, estás a punto de, presenciar el partido. ¿Qué? ¿Te pones la camiseta de siempre? ¿Lo mirás en el mismo sillón? ¿Tomás una cervecita o no? ¿O lo mirás desde la cocina haciendo otra cosa como si nada?
0: Sí, ahí, según... Vamos a ver según el signo.
1: Según el
0: lado.
1: Signo.
0: A ver qué onda, a ver si se sienten identificados o no. Cáncer, el más supersticioso de todos. ¿Lo tenías? Cáncer, el más supersticioso de todos, todo lo siente como una señal. Un sueño, un objeto, una fecha. Si algo le da mala espina... No hay quien lo convenza de lo contrario. Así que atención los de cáncer ahí.
1: Conozco gente de cáncer que es como me estás describiendo vos. Y también conozco gente de cáncer que ni bola.
0: Ni ahí, claro.
1: Ni ahí. La gente de Piscis dice que vive en un mundo intuitivo y místico. Esto ya lo sabemos. Cree que el destino, las energías y todo pasa por algo. Así que cábala y espiritualidad van de la mano para este signo. Así que piscianos seguramente están prendiendo una velita, armando el altar. O
0: tengo
1: bueno.
0: Mi hermana que es recontra sí. Así que sí, confirmo. Escorpio es intenso con todo y las cábalas no son la excepción. Una vez que algo le funcionó, lo repite religiosamente aunque no tenga ninguna lógica.
1: Bueno, chicos, no, tampoco.
0: No entremos en lo obsesivo.
1: Acá el fanático lo tenemos a nuestro operador, Juan Domingo Molina. ¿Hacés cosas así? Ya obsesivamente.
0: Ya está poniendo la plataforma para poder mirarlo. Cerrar la puerta ahí del...
1: En cualquier momento se encierra para mirar el partido.
0: Sí, para mirar el partido ahí en la pecera. Está muy
1: bueno,
0: bien.
1: La gente de Tauro, aferrada sí. A sus rutinas y objetos de la suerte, si ganó usando una remera, básicamente no la lava hasta que termine el mundial.
0: Pero eso es sucio, ¿no?
1: No, de cabulero.
0: De cabulero también.
1: De cabulero.
0: Me pareció una descripción un poco... Bueno, atención con Géminis también, ¿eh? Hay una mención especial. No es tan cabulero por naturaleza, pero se copa fácil. Es decir, como que se engancha, se sube con la cábala del grupo, aunque no crea del todo. Entonces él como que se suma ahí, quiere como sumar energías, agregarse. Y si ves a uno que de repente se agregó con la cábala, que decís quién es este, seguramente entonces sea de Géminis.
1: Bueno, veo que mi signo no está nombrado.
0: No, el mío tampoco.
1: El tuyo tampoco.
0: Qué raro, porque tendría que estar primero el mío.
1: No nos han tenido en cuenta. Uno de Leo y otro de Sagitario. ¿Qué esperas?
0: ¿Qué esperas? Estamos más allá. Estamos más allá.
1: Vamos, Argentina, todavía. Bueno, si todavía estás dando vueltas por la ciudad, escuchanos hasta las 3 de la tarde. Estamos con vos.
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1: Bien madre yo. Estoy pensando en si hago picada, que no, me parece que no tengo lo suficiente, o paso directamente y compro algo
19: dulce.
1: Dulce.
0: La segunda, me parece.
19: La segunda. Las 4 de la tarde.
1: O no compro nada, ¿no? Y comemos tostadas.
0: A boca seca.
1: Ya fue.
0: Bueno, también.
19: Es rico igual, yo banco las tostadas siempre, pero
1: sí,
19: bueno.
1: Yo también banco las tostadas. Bueno, no sé, ahora lo pienso.
19: Depende mucho con qué.
1: ¿Viste panaderías abiertas y todo tipo de
19: cosas? Había panaderías abiertas
1: sí,
19: todavía.
1: Sí, que no.
19: Con
1: claro.
19: Gente.
1: Claro.
19: Ese porque estamos como que todos nos acordamos a las 3 de la tarde.
0: Hay que decir algo. Este mundial dio para que se llenen las panaderías por momentos también los lugares
1: sí,
0: de comida, también por momentos lugares de almuerzo.
1: Gracias a
0: fue
1: Dios.
0: Fue variando el horario.
19: Eso estuvo bueno.
0: Totalmente.
19: Porque ayudó a todos los comercios.
1: Sí,
19: fue
1: ni
19: como
1: hablar
19: que
1: sí.
19: Distinto.
1: Le mandamos un beso a todos los comercios que estén escuchando. Sí. Vale 97.5. Aguante, vamos, qué lindo.
0: Y a los empleados que van a estar atendiendo, pese a que esté el partido ahí, me imagino poniendo tipo sí. Las tortitas negras adentro de la
1: hoy
0: bolsa.
1: Hoy no nos pasa,
0: nervioso.
1: Pero nos pasó la otra
0: no,
1: vez.
0: Claro, sí,
1: hoy le
0: supuesto.
1: Pasa a Romy Karolinski, que la tenemos
19: sí,
1: aquí.
19: Acá vamos a estar.
1: Ay,
19: pero bueno, entrando juntos, está
0: siempre,
19: bueno, está bueno.
0: Siempre.
1: Espero que transmitas los goles y que vayas contando absolutamente todo,
19: por
1: ¿eh?
19: Por supuesto.
1: Mirá
19: pero
1: que siempre hay alguien que te va a estar escuchando.
19: Vamos a ir contándoles todo para que
1: me
19: sepan
1: gusta.
19: Exactamente qué está pasando durante el partido.
1: Y además que se relajen de entre medio.
19: Eso es fundamental. Para
1: sí.
19: Mí es clave, para todos los que están ahí del otro lado, que se ponen muy nerviosos,
0: sí.
19: La música de Vale es como que te relaja.
1: Sí,
19: entonces,
1: ni hablar.
19: Pones la música, mirás el partido mientras, porque no te voy a decir no mires, pero con la radio de fondo
0: ah,
19: es como
0: gusta.
19: Que baja un poquito el decibel de nervio.
1: Re. El me gustó.
0: Sí, con un Luis Miguel ahí mientras pega
19: claro.
0: Un cabezazo.
1: Con un Camilo, ¿entendés? Con un Rake, te relajás.
0: Bien,
19: le pega
0: no.
19: Lautaro Martínez a la cancha.
0: Buenísimo.
1: Bueno, amigos, gracias a todo nuestro equipo. Vivas donde lo vivas, vivilo con mucha pasión, con mucho amor y, por supuesto, con toda la fe del mundo. Tranquilidad, haya paz y amor, ¿eh? Amigos,
19: oh.
1: Ese es nuestro mensaje desde aquí. Gracias a todo el team de Valentonados.
0: Claro que sí, en operación Juan Domingo Molina, en edición Cristian Gutiérrez, en redes y producción Gise Franchino, en musicalización Majo de Benedetti. Y bueno, Juli, nada, ahora queda vivirlo. Ya está, ya estamos con esto encima.
1: Este está re nervioso. ¿Te vas ahora a Núñez?
0: Me voy ahora a Núñez.
1: Bueno, dale. Nos encontramos mañana, chicos, para ser más valentonados. Se quedan con Romy Karolinski. Aguante.
0: ¡Vamos!
1: Argentina, los queremos. Chau,
0: chau.
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19: 3 de la tarde en toda la República Argentina. Bienvenidos, bienvenidas. Feliz miércoles. Miércoles llegó el día. Minutos nada más. Ahora sí, son minutos los que nos separan del partido de la semifinal. Y acá lo vamos a vivir juntos. Así que no te vayas a ningún lado.
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María Becerra y Man, sonando en Vale 97.5 a las 3 de la tarde y 10 minutos. Faltan 50 para el partido y acá estamos juntos acompañándote en esta previa, calmando esta ansiedad que está difícil de calmarla. Pero bueno, con canciones lo vamos a intentar acá en Vale. Llega Diego Torres con Guapa.

0: 97.5, cuando pasaron 18 minutos de las 3 de la tarde, y Maná se va a estar presentando por primera vez en el Estadio de River el próximo 10 de diciembre. 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Ya sabes, si quieres ir a verlos a los chicos de Maná en River, el próximo 10 de diciembre se van a estar presentando y ya podés sacar tus entradas. 3 de la tarde, 19 minutos. Salimos a la calle, chicos. Qué lío la calle para llegar a casa, para llegar todos a tiempo a ver el partido. Bueno, tranquilidad, por favor, que no queremos accidentes. Te cuento que hay congestión en la Richeri, sentido a provincia, desde el kilómetro 24 y medio hasta Puente del Trébol. Tránsito lento en camino del Buen Aire, del enlace con el acceso oeste. Reducción de carril en General Paz, altura Tecnópolis, sentido al Riachuelo por un accidente vial. Y hay reducción también en el ingreso de la autopista 25 de mayo, altura Catamarca, por otro incidente. En cuanto a los servicios, el subte, la línea A, no se detiene en la estación Congreso por un operativo policial. Las demás líneas de subtes, trenes y el premetro funcionan en horario.
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Enamórate de Vicio, sonando en el aire de Vale 97.5 a las 3:35. Y le ponemos lindas canciones a esta tarde de miércoles, esta previa del partido de la selección. Y mira quiénes llegan, uno que es recontra argentino, Bizarrap junto a J Balvin, Music Session, volumen 52.

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0: tu recuerdo sonando en Vale 97.5 cuando nos separan 15 minutos de las 4 de la tarde. 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
1: 4 de la tarde en punto en toda la República Argentina. Bienvenidos, bienvenida. Feliz miércoles para vos que te estás sumando al aire de la radio. Hasta las 6 de la tarde vamos a mirar juntos el partido de la selección. Así que te vas a enterar de todo acá en el aire de Vale.
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0: Celestial. Cantan Abel Pintos y Marcela Morelo en el aire de Vale 97.5. Van exactamente 21 minutos del primer tiempo del partido 0-0. Chicos, acá te vamos a contar todo, así que no te vayas a ningún lado.
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1: Los domingos canta Sebastián Yatra en Vale 97.5, cuando pasaron 44 minutos de las 4 de la tarde, 44 minutos también del primer tiempo del partido. Sigue 0-0, muy peleado el partido, pero acá te vamos a seguir actualizando de todo. Amigos.

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1: 5 de la tarde en punto en toda la República Argentina. Bienvenidos, bienvenida. Feliz miércoles para vos que te estás sumando al aire de la radio. El partido está en el entretiempo. Sigue 0-0 y acá te vas a entrar de todo mientras escuchás las mejores canciones.
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1: Y esta nueva hora comienza con Coti, Ángela Leiva y La Conga, que llegan al aire de Vale 97.5 con Luz de Día.

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2: Y en ese momento, Mau y Ricky. 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

0: Chicos, hay gol, sí, para vos que estás ahí del otro lado. A las 5 de la tarde y 48 minutos, golazo, no, ¿qué digo gol? De Enzo Fernández, empatamos 1-1, van 87 minutos del segundo tiempo y todavía hay tiempo, ¿eh? Así que, vamos todavía Argentina, dale, dale, que nosotros seguimos acá en Vale 97.5.
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1: 6 de la tarde en toda la República Argentina. Y sí, Lautaro Martínez, mi queridísimo Toro, ha metido gol. 2-1 gana Argentina. Estamos en los minutos de descuento. Enseguida te cuento cómo termina todo esto, pero seguimos compartiendo lindas canciones acá en el aire de Vale. Y vamos a Argentina todavía.
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Bueno, no sé si fue un milagro o no, pero estamos todos felices. Argentina ganó. Pasamos, estamos en la final el domingo. Nos jugamos todo contra España. No lo puedo creer. 2-1 ha ganado la selección argentina. Goles de Enzo Fernández y de Lautaro Martínez. Increíble, chicos, les dije o no les dije que íbamos a darlo vuelta. Lo logramos otra vez, vamos por la épica, chicos. Aguante todo y por supuesto seguimos acá en el aire de ballet.

0: Bueno, bueno, la cosa.
1: Sí, ahora.
0: Adiós.
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0: Cari León, Vivir sin aire, sonando en Vale 97.5, cuando pasaron 16 minutos de las 6 de la tarde, acá estábamos felices, alentando a la selección, viendo cómo festejan en la cancha. Hemos ganado, estamos en una nueva final, la séptima final que juega la Argentina en su vida. Y quiero saber cómo estás vos, cómo lo estás viviendo, con quién lo estás disfrutando. 11.5.00.50.97.5, por ahí esperamos todos sus mensajes, leídos, audios, todo lo que quieran es bienvenido. Acá vamos a festejar hasta las 8 de la noche con las mejores canciones, por supuesto. Y es momento ahora de escuchar a Maluma y Kany García con Uno Más Uno.
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0: Madonna, señorita, sonando en Vale 97.5, cuando pasaron 39 minutos de las 6 de la tarde y ya nos empiezan a llegar a nuestro WhatsApp los videos. En Caballito ya hay gente festejando en plena avenida, en el obelisco, en un montón de lados. Si quieres saber vos también dónde está festejando, 1150050975.
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0: Decí yo y llorar sonando en Vale 97.5 cuando nos separan 10 minutos de las 7 de la tarde.
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0: Flash, estés donde estés, sonando en Vale 97.5, cuando pasaron 13 minutos de las 7 de la tarde, momento de darnos una vuelta por nuestro WhatsApp, así festejamos juntos en el 115-0050-97.5.
1: ¿Por qué siempre sufriendo?
0: ¿Por qué?
1: Yo acabé de hacer el servicio, gas para seguir trabajando en el auto, estaba buscando el partido con otra FM, que pasan el partido, me bajo del auto, se apaga la radio, compro algo y hace con Argentina. Subo de vuelta, pongo ustedes, pues bueno, escuchar hasta que están, bueno, pongo de vuelta Vale, y hace vuelta ahora Argentina, de vuelta. Y bueno, ¿qué se va a hacer? ¿Es la cábala o no? Argentina 2-0 Inglaterra, vamos a la final con España y la ganamos, carajo, la ganamos. Aguanta Argentina, Gabriel Hurlingham, vamos, carajo. Y siempre Vale, la más escuchada. ¡Arriba Argentina!
0: ¡Vamos, amigo! Vale 97.5 trae suerte, claro que sí, aguante, aguante todavía. Me encanta que me manden estos mensajes y nos cuenten qué estaban haciendo, cómo se enteraron de los goles, que fue gracias a nosotros. Es una fiesta total. Por acá Mari de Parque Avellaneda también. Buenas noches, gente linda, la felicidad me brota por los poros. Gracias por acompañarnos durante todo el partido. Beso enorme, Mari, para vos. También muchos mandándonos mensajitos con videos festejando en Caballito, en Villa Luro, en el Obelisco, por supuesto, un montón de gente festejando el pase a la final. Chicos, increíble lo que está haciendo la selección argentina y tenemos la suerte de poder volver a vivirlo tan solo cuatro años después. O sea, increíble, no lo puedo creer. ¿Vos qué estás haciendo? ¿Desde dónde nos estás escuchando? ¿Cómo festejás hoy este pase a la final? 115-0050-975. Por ahí esperamos tus mensajes. Llega Aitana al aire de Vale, por supuesto, para cantarnos En el coche.
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0: Bailamos con Chayanne y Salomé en Vale 97.5 a las 7 y 20 de la tarde. Momento de salir a la calle. Te cuento que hay corte total en la avenida Rivadavia y Dupuy, en la avenida Los Incas y avenida Troinviteato. En la avenida Juan Bautista Alberdi entre Oriden y Leguizamón. En la avenida Rivadavia y avenida Coite, en la avenida San Juan y avenida Boedo, en la zona del Obelisco, en todos lados. Por festejos de la gente, chicos, qué lindo todos estos cortes, la verdad. Me emociona porque nos une, la selección une al país y está buenísimo eso. Atención con los servicios porque sí hay bastantes problemas. Tren Roca, ramal 6 a Cañuelas, interrumpido por un accidente. El Mitre, ramal Suárez, circula con demoras. Subtes, línea B, C y D no se detienen en Carlos Pellegrini, Diagonal Norte ni 9 de Julio respectivamente por los cortes en el Obelisco. El Metrobús de la 9 de Julio también con cortes y el Premetro con servicio interrumpido. Las demás líneas de trenes y el Subtes funcionan horario.
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De la tarde y 39 minutos, 16.1 la temperatura actual acá en la ciudad de Buenos Aires. El cielo está parcialmente nublado, la humedad es del 76% y viento del noreste a 2 kilómetros por hora. Para esta noche se espera que el cielo continúe nublado, según lo que indica el pronóstico, con la temperatura rondando los 15 grados. Mañana jueves tendremos una mínima de 13, máxima de 20 grados. Hermoso. Para mí ya 20 es primavera, ya no es casi que invierno. Eso sí, no tendremos al sol. Estará nublado por la mañana y mayormente nublado por la tarde y noche. Pero bueno, 20 grados, yo los abrazo. Llega ahora Ciencio al aire de Vale para cantarnos Amor Narcótico.

0: 97.5, cuando nos separan 10 minutos nada más a las 8 de la noche, momento de una breve tanda y enseguida seguimos con más canciones acá en el aire de Vale.
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Así empezamos para siempre en Vale 97.5 con Camilú haciendo Para el Amor. Y bueno, yo estaba acá de charla. Le estaba contando a mi querido compañero Villita hoy que me enamoré. Me enamoré. Estoy perdidamente enamorada. Lo que pasa es que son un montón. Son como 11 y hay otros 11 más. Y está el técnico y el equipo técnico, no sé. Me enamoré como de, no sé, serán 26 personas. Más o menos, ¿no? Estoy perdidamente enamorada de la selección argentina. Chicos, por favor, ¿qué nivel de felicidad manejamos todos? ¿Hay alguien de lo...? Primero voy a preguntar. ¿Hay alguien del otro lado? ¿Están ahí? Hay muchos. ¿Cuántos somos esta...? Yo la verdad que si somos pocos esta noche lo entiendo. Primero, por un lado, porque muchos habrán quedado totalmente agotados, con un nivel de cansancio y de estrés que lo comprendo, y estarán, no sé, tratando de recuperarse. Y después sí que hay un montón de gente en las calles festejando. De hecho, yo fui una de ellas. Terminó el partido y automáticamente, además de festejar con los vecinos de mi cuadra, en Valentín Alsina, después nos subimos al auto y nos fuimos a intentar dar una vuelta, porque si bien había pasado poco tiempo, ya estaban llenas las calles. Estaban llenas, habían cortado la calle, la habían hecho peatonal a la avenida principal. Valentín Alsina tiene un centro comercial muy cortito, no sé, serán 6 cuadras, como mucho. Bueno, repletas de banderas celeste y blanco, de gente feliz con camisetas, como lo estamos todos. Definitivamente hoy no sé dónde estás, pero imagino que en el punto donde te encuentres, aunque no le des pelota al fútbol, valga la redundancia, aunque le des bolilla al fútbol, hoy estás feliz, porque es una alegría que se contagia. Y además que es un trabajo en equipo, porque todos empujamos. Ayer ya hablaba con amigos, los 55 millones que bancamos la selección, tenemos que salir a la cancha mañana. Era un partido que había que ganar sí o sí por todo lo que significaba, simbólicamente, pero además porque queríamos estar otra vez en la final. Y acá estamos, esperando el domingo para enfrentar a España, a ver cómo nos va ahí. Bueno, con unos chicos que tienen eso que hay que tener cuando hay que enfrentar situaciones de punto límite, como en la vida, como lo decimos siempre acá, como la pasión, como la situación límite te hace sacar fuerzas donde no las tenés, cuando te imaginabas que ya no podías más, que ya habías dado todo. ¿Cuántas veces te dijiste a vos mismo, no doy más, no puedo más? Y también lo viste en otros, y sin embargo, ese fuego interno, ese fuego interior y el aliento del resto, porque eran tantos empujando, que uno dice, no puedo bajar los brazos. Y es lo que los chicos hicieron, y es esta felicidad enorme compartida de este pueblo que se merece tantas alegrías en este momento. Así que, así de felices y de enamorados de la selección argentina, arrancamos este Para Siempre aquí en Vale 90. Y es lo que los chicos hicieron, y es esta felicidad enorme compartida de este pueblo que se merece tantas alegrías en este momento. Así que, así de felices y de enamorados de la selección.

Estás escuchando a Miranda, aquí en Para Siempre, en Vale 97.5, haciendo en esta noche. Bueno, escribe Patricia a través de mi Instagram, arroba Mariel Álvarez Oca, dice: estoy en Virrey del Pino, feliz, preparando todo ya para el domingo. No por la final, sino porque, por otra razón está ella feliz y ansiosa. Dice: porque mi hija, con 38 semanas, la internan para inducirle el parto. Hoy, cuando le dijeron domingo, dije: no, la final. Al mediodía intuimos en la final. Ahora me preparo para ser abuela de Emma Jazmín y acompañar a mi diosa a ser mamá. Háblame de emociones. El corazón está a mil, dice Patri. Bueno, fíjate por dónde viene la nostalgia. ¿Eh? Qué lindo.

0: Carlos Rivera, señores.
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15: Cada noche y dándole de comer a la gata, que es ansiosa, y si no le das rápido, empieza a maullar. Sí, son tremendos los gatitos, ¿eh? Y a saltar por todos los muebles, ¡no! Besos, gracias Anita. Sebas de Paso del Rey dice, estoy con la garganta rota, pero vale la pena, no puedo ni hablar. Que pasa uno de Diego Torres, por favor. Gracias, buena vida. Vamos, Argentina. Yo lo tendría que decir como corresponde. Así tan suave me parece el vamos, Argentina. No, no lo voy a... No lo voy a hacer porque me rompo la garganta. No sé gritar. Gracias, Messi, toda la selección. Scaloni, mi amor. Aguante, Argentina. Miri, Malvi, Facucci, mis hijos queridos. Bárbara, desde Japón, dice: yo estoy acá escuchando. La foto que me manda de loca. ¡Barbie! Te volviste loca, como todos, ¿eh? Me encantó esa foto. Rosana de Caseros dice: estoy en San Martín de los Andes. Llegamos hoy a la casa de mi hija. Les quiero dejar un saludo por acá a Melisa, Leo, Lola y a Nacho, que escuchan la radio gracias a mí. Y aquí estamos disfrutando del programa y de tu voz. Gracias a ustedes, chicos. Ahí nos manda una foto de ellos en el avión y después en el reencuentro. Así que besos para todos. Por favor, dedícale un tema a Rodrigo. A Rodrigo Sebastián, que hoy está cumpliendo años, lo amamos mucho. Su hermana Lourdes, su cuñado Franco, su amiga Sandra, el papá del corazón Mariano y su mamá Lucía. Todos lo amamos mucho a Rodrigo Sebastián, que hoy está de cumple, así que celebramos con él, que termine el día maravillosamente bien, que te hagan lindos regalos, que te mimen mucho y te consientan en todo. 1150 050 975, ese es nuestro WhatsApp, para que te sumes por ahí, así te leo al aire en un ratito. Una vez más lo digo, 1150 050 975. Tu nombre, ¿dónde estás? ¿Qué haces en esta noche mientras suena esta canción? No,

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